Cuando la noche empieza a cubrir con su manto negro toda nuestra geografía y las estrellas empiecen su parpadeo milenario, ZP42 Radio Huira Campana de la ciudad de Horqueta, emisora privada al servicio de los hombres y mujeres trabajadoras, da gracias a Dios por permitirnos ser parte de la familia. Mañana, cuando el trino de las aves comience en su sinfonía natural, estaremos con ustedes nuevamente para llegar a los distintos lugares del país y del mundo. Ustedes, como siempre, serán los multiplicadores de nuestro mensaje de fe, optimismo, trabajando por la misma causa de honrar a nuestra ciudad, a nuestro país, sin envidia que corroe el alma, sin colores ni sectarismo religioso y menos político. Mañana nuevamente cantaremos a este suelo patrio, a sus campiñas, a sus hermosas mujeres, a sus valientes caballeros y a sus selvas, a sus ríos, belleza natural que solo el Paraguay brinda a quien se acoge al arrullador canto de los pájaros. Nuestra voz y nuestra música empezará a despertar con el trino de las aves para llegar junto a ustedes con un canto de esperanza. Por ahora, acallamos nuestra voz para dar paso a un sueño reparador, un descanso que nos permitirá reparar nuestros errores de hoy para mejorarlos mañana. Por ahora, gracias amigos, feliz resto de jornada para todos, con la bendición del Dios Todopoderoso. Hasta mañana.

0: que es condenado días atrás. El colegiado designará a peritos traductores para que luego el material pueda ser expuesto durante el desarrollo del juicio oral y público que proseguirá el 21 de mayo. Con esto se busca comprobar nexo de Yucio también con Reges.
1: IPS depura 817 insumos para priorizar compras necesarias. Se eliminan medicamentos innecesarios. Hasta ayer eran 817 insumos y dispositivos que el IPS sacó de su listado ya que son innecesarios. Además de generar un importante ahorro a la institución, esto va a ser un beneficio para la medicina paraguaya porque la medicina es dinámica. Con el tiempo aparecen otros medicamentos, señaló Isaías Fretes, titular de IPS.
0: Apoyo Popular, Camilo, destaca acompañamiento a proyecto electoral.
1: Paraguay mostrará sus ventajas a 3.000 inversores de Brasil.
0: Aumenta crisis, La Paz perturbada por choques entre turbas y la policía. Entonces, ¿esto qué motivó que los partidos de los equipos bolivianos se jueguen en Paraguay?
1: Okay. Exportación, México audita sistema sanitario para la compra de carne.
0: Comunicado, Honor Colorado rechaza postergar el cronograma electoral, Jessica Maricel.
1: Bueno, ya pasaron 21 minutos de las 5 de la mañana. Reiteramos la temperatura, 8 grados, la sensación térmica es exactamente la misma. Y se espera que hoy no tengamos temperaturas muy elevadas, estarían en torno a los 17, 19 grados. Así que para muchas personas muy agradable, de frío a fresco. Vamos a cumplir con la primera pausa, ya volvemos enseguida.

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7: El gol más rápido fue casi un pestañeo. En Corea-Japón, 2002, Sakan Şükür, de Turquía, hizo historia contra Corea del Sur. Apenas arrancó el partido y en solo 10,8 segundos mandó la pelota a la red. Fue el gol más rápido en la historia de los mundiales. Algunos todavía estaban acomodándose en el sillón y el marcador ya estaba gritando gol.
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0: 5:27 de esta mañana, vamos al desarrollo de la información. Balean a un hombre frente a su local en San Antonio. Un hombre de 42 años fue baleado frente a su comercio en el barrio Achucarro de San Antonio por dos sujetos vestidos de negro. La víctima fue identificada como Rafael Antonio García Aguayo, quien fue atacado justo cuando llegaba a su local comercial. Tras efectuar los disparos, los presuntos autores huyeron a bordo de un automóvil oscuro hacia la ruta PI-01.
1: Y pasamos a otra información. Atentado en Pedro Juan Caballero. Asesinan a tiros a un chapista. Un caso de homicidio se registró en la ciudad de Pedro Juan Caballero en la tarde de este lunes. La víctima fue identificada como Joao Morel, de 42 años, de nacionalidad brasileña. El mismo se encontraba en su camioneta cuando fue interceptado por sus verdugos. Tras esta información se estuvo dando la búsqueda de los responsables y lastimosamente este hombre perdió la vida a causa de los disparos que estuvo recibiendo. Aparentemente la víctima ya habría recibido amenazas y también se había dejado una nota donde advertían sobre una deuda impaga, así que sería el móvil de este hecho que se reportó el día lunes en un local denominado Lavadero Conesul, ubicado sobre las calles Luis Ferraro y Arroyo Picú del barrio María Victoria de Pedro Juan Caballero.
0: Por otro lado, sospechoso de robo de autopartes en Asunción fue detenido. Un hombre de 31 años con antecedentes por robo y hurto agravado fue aprehendido tras un pedido de auxilio recibido a través del sistema 911. Entonces, esto se dio en la comisaría tercera de Asunción.
1: Y pasamos también a otra.

0: Hay información, la fiscal Irma Llanos señaló que el control ejercido por el abogado que aparentemente controlaba a su expareja, también fiscal, mediante GPS y cámaras, constituye una forma de violencia y una conducta que no puede normalizarse. Escuchemos lo que manifestaba.
1: Sí, la verdad que este tipo de... digamos, esto también es una manera de violencia que puede ser tanto de parte de una mujer o de un hombre. Esto no, el tema de estas actitudes no son actitudes normales con relación a lo que tendría que ser el comportamiento de una persona. Entonces, estos son hechos peligrosos que puede llevar a otros hechos más graves, como hemos tenido varios casos de femicidio, ¿verdad? Entonces, realmente cuando una persona actúa de esta manera y son cuestiones alarmantes, que hay que tomar los recaudos necesarios, porque muchas veces lamentablemente llega un femicidio cuando no se tomaron los recaudos pertinentes.
2: Fiscal, ¿cuál es la expectativa en materia de lo que pueda pedir el Ministerio Público en la etapa de juicio oral para esta persona? ¿De la pena?
1: Bueno, acá tenemos varios delitos. Lamentablemente, yo creo que el delito de lesión al derecho de la comunicación e imagen, que altera la intimidad de la persona y que en muchos casos proceden después a difundir ciertas imágenes íntimas en muchos casos de personas adultas que... y el daño es irreparable. Lamentablemente la pena es muy baja, que son de 2 años.
2: O sea, prácticamente nada.
1: Y el daño queda para toda la vida en muchos casos, ¿verdad? Porque este no es el primer caso que tenemos de lesión al derecho de la comunicación e imagen, ¿verdad?
3: Alberto Cabrera, auditor general del Poder Ejecutivo, informó en conferencia de prensa que la auditoría en IPS señala que 100 observaciones realizadas la administración anterior, fueron solamente 2 las acatadas.
4: En una parte de nuestro trabajo, que se llama seguimiento de las recomendaciones de las auditorías, de los órganos de control, nosotros encontramos casos concretos de IPS, estamos haciendo seguimiento, situaciones que hemos informado a la administración anterior de que no pasa de 2.5% de las recomendaciones que fueron cumplidas. Total, de 100 recomendaciones, apenas ellos cumplieron 2 recomendaciones. Entonces, con eso se concluye que el sistema de control interno del IPS es muy débil, aplazado.
0: Y con respecto a la revisión de esta lista de medicamentos e insumos del IPS, la probabilidad de sacar medicamentos que no son utilizados cotidianamente, estuvo dando algunas informaciones el gerente de salud de IPS, Derlis León, quien informaba de 417 insumos que salen de la lista.
5: Desde el día miércoles hasta el transcurso de la tarde de ayer, se estuvo analizando este primer filtro de exclusiones de nuestro cuadro básico de insumos y medicamentos. En este primer número relevante que vamos a presentar al Consejo, en esta primera etapa, estamos excluyendo 817 insumos en general. Nuestro equipo de trabajo, los más de 150 médicos y un poco más que estuvieron trabajando, no solamente médicos, bioquímicos y personal de salud, nos pidieron unos días más como para que este miércoles podamos tener este listado final. Yo creo que esto va a crecer todavía. Ese listado lo tenemos aquí y son insumos. Ya con la gerencia logística, que es la encargada de los procesos administrativos de adquisición y de administración de estos productos en los parques sanitarios o en los diferentes servicios, se va a tener un listado de aquello que mencionó el presidente, de insumos que ya no se estén utilizando y se hayan comprado años anteriores. Entonces, en ese sentido, esta herramienta nos va a facilitar ir haciendo el check list de estos productos que están hoy en nuestros parques. Son 817, representan un 20% inicialmente, y para el miércoles tenemos el consolidado que va a incluir también medicamentos y creo

0: que el jueves esto lo vamos a presentar a presidencia, como va a presentar posteriormente al consejo.
1: Un equipo de Ñandutí fue hasta la lavandería del Hospital Central del IPS, luego de que el presidente de la institución se interiorice de la situación de dicho sector y corroborando que algunas de las máquinas en este servicio no están en funcionamiento.
2: Tras las declaraciones del presidente, doctor Isaías Fretes, de que gran parte de los equipos de lavandería del IPS no funcionan, llegamos hasta este sector, la sección de procesamiento de ropas hospitalarias, y conocer cuáles son los equipos que no funcionan en este lugar. Acá inicia todo, Elisa.
3: Sí, así mismo, como te estaba diciendo previamente, este es el sector donde nosotros recibimos las prendas sucias, recibimos por servicio, ya sea sábanas, ropa hospitalaria, paquete quirúrgico, ¿verdad? Y acá inicia todo. Acá donde se recepciona, después pasa lavado y ahí empieza el proceso para poder volver a entregar y dar un servicio limpio al asegurado.
2: Ya es una categoría de esas prendas, ¿verdad?
3: Claro, nosotros tenemos todo un documento de cuánta cantidad se recibe, eso tiene una estadística que hay que seguir, ¿verdad? Para saber cuánto se recibe, cuánto se entrega, cuántas prendas sucias recibimos en el día aproximadamente, cuándo entregamos, tiene que coincidir todo, ¿verdad? Porque tratamos siempre de cumplir en lo que cabe.
2: Aquí es el inicio del lavado y nosotros vemos detrás a tres máquinas, pero solamente uno está funcionando. ¿Es así, Elisa?
3: Así mismo, tenemos una máquina que está de baja, una máquina que ahora mismo se encuentra fuera de servicio y una máquina en funcionamiento en este sector, ¿verdad? Que sería la máquina del 50.
2: ¿Cómo afecta que ninguna de estas dos, de las tres que están, no funcionan?
3: Y la verdad que tratamos siempre de hacer lo posible, ¿verdad? Lo humanamente posible. También está acá el técnico que siempre está pendiente, el jefe también haciendo los pedidos. Y en lo que cabe siempre se arregla, después vuelve a caerse, ¿verdad? Y ahí estamos batallando.
4: En realidad hay dos máquinas que son de baja, que es el de 100 y el de 200. El de 50 le falta repuesto. El de 100 sí está funcionando. Y ponerle que un mes por ahí que nos faltan repuestos para volver a empezar a funcionar atrás.
2: ¿De las dos que no están en
4: función? De las dos, uno. Y siempre, como ella dice, con la compañera dice, tratamos de sobrellevar acá con la gente que es el jefe. Hay veces que no conseguimos los repuestos de arriba. De arriba te digo en el sentido porque hay burocracia para conseguir eso. Entonces ellos tratan de concurrir a la caja chica para poder comprar lo que se necesita para volver a comenzar a lavar.
2: ¿Qué tipo de repuestos se necesita? ¿Cuál
4: es? Normalmente son rulemanes, llevan electroválvula porque son todos neumáticos en la máquina, correas, como todo automóvil, vos sabes bien que si falta un repuesto o ves que tu auto ya no funciona, obvio que tenés que llevarle al mecánico, ¿verdad? Bueno, y las máquinas son así. Tienen su periodo de uso, así que obviamente que cuando muera ya sea rulemanes, obvio que hay que cambiar para volver a que funcione.
5: Y cambiamos de tema con respecto a los vuelos directos entre o desde Asunción y Miami. El titular de la DINAC, Nelson Mendoza, estuvo dando algunos detalles.
6: Se inició una serie de negociaciones, inició el consulado con American. Se siguió, así como también inició la embajada después con Gol. Pero llega un momento que la DINAC primero interviene como ente regulador, ¿verdad? Pidiendo a la FAA los permisos, pidiendo a la TSA los permisos de seguridad, haciendo enlace entre la ANAC del Brasil, la DINAC de Paraguay y la FAA de Estados Unidos para que las rutas, los convenios, las escalas se puedan dar. Hasta ahí está todo muy bien. La segunda parte viene cuando la DINAC, a través de un decreto, ofrece como contrapartida al vuelo algunos beneficios que están registrados y ya están de antemano escritos, que es lo que puede ceder como entre el Estado o del gobierno.
5: 39 minutos ya pasaron de las 5 de la mañana. Ahora establecemos contacto con el comisario José Acosta, jefe de la Comisaría Novena de Limpio. Atención con esto porque Hace algunas horas se registró un asalto

0: En una estación de servicios. ¿Qué tal, comisario? Muy buenos días.
1: Muy buenos días para usted y a su distinguida audiencia.
0: Bueno, comisario, ¿podría, por favor, darnos, digo bien, detalles sobre este hecho?
1: Así es, anoche, cerca de las 23 horas, hemos recepcionado una alerta sobre el robo agravado en un surtidor y de inmediato nos constituimos en el lugar y al llegar los playeros manifestaron que fueron víctimas de un robo agravado a bordo de un automóvil de la marca Toyota tipo Espacio. Se bajaron dos personas y intimidaron a los playeros para que le entreguen los dinero que tenía en ese momento, a la cual ellos, sin oponer resistencia, accedieron y despojaron de 200.000 guaraníes. Abordaron nuevamente su vehículo y se dirigieron en otro surtidor. Pero en el primer estación de servicio ya hemos visualizado el video y hemos reconocido a uno de los supuestos autores. Entonces, con la descripción de uno de los autores ya, pero en ese interín ingresó nuevamente otro código de robo grabado en otra estación de servicio. De la misma forma actuaron, pero uno de los supuestos autores ya realizó un disparo tipo intimidatorio sobre la ruta 3. Entonces, ahí ya con todos los patrulleros, más motociclistas que contamos acá en la jurisdicción de la novena, hemos procedido a la búsqueda y por suerte a 5 cuadras aproximadamente momentos y que iban a ingresar en la residencia de uno de los supuestos autores. Hemos procedido a la aprehensión de 3 personas, incautado el arma de fuego, más el vehículo utilizado para el robo.
0: ¿Estas personas cuentan con antecedentes, comisario?
1: Uno de los supuestos autores cuenta con un antecedente por robo. Estas 2 personas son de la digan domicilio acá en Limpio, pero el dueño del vehículo más el arma de fuego fija domicilio en la ciudad de Ñemby, que posteriormente se identificó como militar en situación de retiro.
0: Comisario, disculpe si no le comprendí bien al inicio. Dos estaciones de servicio entonces visitaron a estos delincuentes.
1: Así es,
0: En
1: en
0: ambos
1: simultáneo
0: perpetraron
1: el
0: el.
1: hecho.
0: ¿Sí?
1: En el primero 200.000 y en el segundo 600.000 guaraníes aproximadamente.
0: O sea que el modus operandi que venían utilizando es prácticamente el mismo. Días atrás no tuvieron antecedentes
1: No,
0: de hechos similares, comisario.
1: no tuvimos, pero la persona que tiene antecedentes, nosotros ya hemos identificado en otro hecho de hurto domiciliario.
2: ¿Y
1: La
2: hay datos
1: persona
2: con
1: de
2: respecto?
1: apellido Zamudio tiene antecedentes por robo.
2: Comisario, buen día. ¿Y hay datos con respecto al vehículo, si corresponde a la chapa o de quién es el propietario?
1: No posee denuncia por robo al vehículo, pero el militar dice que es de su propiedad, el militar retirado.
0: Perfecto. Bueno, comisario, le agradecemos por estos datos.
1: A las órdenes.
0: Comisario José Acosta, jefe de la Comisaría Novena de Limpio, y para dar los detalles, los nombres de las personas aprehendidas: Jorge Daniel Zamudio, de 25 años, Marcelo Fabián Martínez Espinosa, de 20, y José Luis Cubilla, de 63 años, domiciliado en la ciudad de Ñemby. Estas personas fueron detenidas tras este procedimiento, esta persecución que se dio. Y afortunadamente fueron sacados ya del sistema delincuencial. Pasaron 44 minutos de las 5 de la mañana. Vamos a otra pausa, ya volvemos enseguida.

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1: 8 grados la temperatura de este momento, misma sensación térmica, vientos en calma para Asunción y los alrededores. Máxima prevista para la jornada de hoy es de 19 grados.
2: Y para el miércoles 20, mitad de semana, 8 grados la mínima, 19 la máxima.
1: Pues 21, 9 mínima, 19 de máxima, vientos del sureste, frío a fresco.
2: Arranque de fin de semana, viernes 22, 11 grados la mínima, 18 la máxima, frío a fresco.
1: Y el sábado 23, 10 de mínima, 21 de máxima, ahí superamos la línea de los 20 por primera vez en la semana, frío a fresco, cielo parcialmente nublado, vientos del sureste.
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1: El dólar que repunta en la jornada de hoy a la compra, 5.980 y 6.220 a la venta.
2: Ocurre lo contrario con el real, que cotiza a la compra a la baja, 1.150 guaraníes, a la venta 1.250.
1: Estabilidad del peso argentino, 3 a la compra y 6 a la venta.
2: El euro también a la baja, 7.050 guaraníes.

0: Es a la compra, a la venta 7.650.
1: Se mantiene el peso chileno, 5 guaraníes a la compra y 10 a la venta.
0: También estable el peso uruguayo, 130 guaraníes a la compra, a la venta 2.30.
1: Sin variación, el peso colombiano, 1.5 guaraníes a la compra y 3.5 guaraníes a la venta.
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1: Correcto, a salir con tiempo porque está bastante pesado el tránsito, Jesse, y por sobre todo bien abrigados.
0: Sí, porque hace mucho frío, para mi gusto ya hace mucho frío, 8 grados la temperatura actual, la sensación térmica es la misma, así que abrigarse bien para cuidarse de cualquier cuadro gripal.
1: Pero hasta mañana.
0: Hasta mañana.

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3: Para mañana miércoles 20 fue convocado el Consejo Nacional de Salarios Mínimos. Es para llegar a un acuerdo social que permita un reajuste del salario mínimo legal por encima del cálculo del índice de precios al consumidor. Asimismo, el representante de los empleadores debe responder a la propuesta de los trabajadores que pretenden un incremento salarial del 20%. Igualmente, en el Congreso presentaron un proyecto de ley para el reajuste que habla de la evolución del salario mínimo real promedio de los últimos 5 años, las variables de productividad laboral, la evolución del Producto Interno Bruto per cápita y la situación del empleo formal, desempleo e informalidad laboral. Washington. El presidente Donald Trump dijo que hay buenas posibilidades de que se llegue a un acuerdo con Irán sin reasumir las hostilidades después de anunciar que había pospuesto un ataque previsto para hoy martes. Si podemos hacer eso sin bombardearlos hasta el cansancio, yo estaría muy feliz, dijo durante un evento en la Casa Blanca. Antes había anunciado que frenaría un ataque en respuesta a una petición de dirigentes de Qatar, Arabia Saudita y los Emiratos Árabes Unidos, quienes según él consideran que es posible alcanzar un acuerdo. Los días 20 y 21 del presente mes, Asunción acogerá a la reunión de la segunda misión comercial Perú-Paraguay. El objetivo es fortalecer los lazos económicos, generar nuevas oportunidades de negocios y promover el intercambio comercial entre ambos países. Según los organizadores, el encuentro busca consolidar la complementariedad entre ambas economías y crear un espacio para el establecimiento de alianzas estratégicas y relaciones comerciales duraderas. La reunión incluirá rondas de negocios y espacios de interacción directa entre empresarios de ambos países, con el fin de facilitar acuerdos e impulsar inversiones. La paz. Policías antimotines se enfrentaron a manifestantes que exigían la renuncia del presidente centro-derechista Rodrigo Paz, asediado por bloqueos que tienen cercada la capital política de Bolivia desde hace más de 2 semanas. Apenas 6 meses después de asumir el poder, Paz está en contra de las cuerdas por campesinos, obreros, mineros y maestros que reclaman medidas para enfrentar la peor crisis económica de Bolivia en 4 décadas. Con explosivos, piedras, palos, los manifestantes intentaron hacia la medianoche ingresar a la Plaza de Armas, donde está el Palacio de Gobierno, constataron periodistas de varios medios. 8 grados, la temperatura a estas horas en Asunción. 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

6:02 en la República del Paraguay. Señora, buen día, señor, buen día. Bienvenidos a Franja Roja. Bienvenidos a Ñandutí. Hace frío en Asunción, en la capital de la República, en todo el territorio, acá, en la capital de la República del Paraguay. 9 grados temperatura del momento. Cielo parcialmente nublado, 94 el porcentaje de humedad. Soplan vientos del sector sur-suroeste a 5 kilómetros por hora. Repito, 9 grados temperatura del momento, 9 grados la sensación térmica y la temperatura máxima prevista para hoy 19 grados. Está fresco, está frío el inicio de este martes. Hoy es 19 de mayo del año 2026. Ustedes tienen en Ñandutí TV el pronóstico del tiempo que ya compartimos también para quienes nos siguen en Ñandutí AM y en todas las plataformas. Para este martes se anuncia un martes frío a fresco.

0: con cielo nublado a parcialmente nublado, vientos del sur. La temperatura máxima pronosticada 19 grados. Para mañana miércoles, frío a fresco, cielo escasamente nublado, vientos del sur. Para mañana 8 grados la mínima estimada, 19 grados la máxima prevista. Para el jueves 9 grados la mínima, 19 grados la máxima. Frío, frío a fresco, cielo parcialmente nublado, vientos del sureste. Para el viernes 11 grados la mínima, 18 la máxima. Frío a fresco, cielo parcialmente nublado a nublado, vientos del sur. Y para el sábado, 10 grados, temperatura mínima estimada, 21 grados, temperatura máxima prevista. Se anuncia un sábado frío a fresco, con cielo parcialmente nublado y con vientos del sureste. Según el reporte meteorológico, según lo que cuenta la Dirección de Meteorología, el pronóstico del tiempo, insisto, no anuncia lluvias, ni para hoy ni para los próximos días, por lo menos hasta el sábado, de acuerdo al reporte meteorológico. 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Claudia Aguilera, ¿cómo le va? ¿Cómo anda? Buen día.
1: ¿Qué tal, señor? ¿Cómo está? Un saludo a todo el equipo de Ñanduti, a los oyentes, televidentes y por supuesto a Noelia y Juan Pablo. Tuvo un accidente recién. Por eso estoy toda agitada.
0: No, ¿pero en serio?
1: Sí.
0: ¿Lo grave?
1: Rompí mi perfume. ¿Cuántos años de mala suerte o algo?
0: Uy, no digas, no creas en esas cosas.
1: No, no creo, solamente les cuento.
0: No existe eso. Hola, Claudia, hola, Noelia. Recuperemos, por favor, buen día.
2: Sí, buen día, Carlos, Claudia, Juan Pablo, al gran equipo de Ñanduti. Bien, una mañana fresca. Y yo te diría, Claudia, que vas a tener otro perfume, así nomás.
1: No pasó sencillo. Mucho el día de la madre, por si alguien.
2: Así es.
0: Hola, Juan Pablo, ¿cómo le va?
3: ¿Qué tal, Carlos? Buen día también, Claudia, Noelia, a los compañeros, a la audiencia también. Un gusto estar compartiendo una mañana fría, 8 grados. ¿Puede ser? 8 grados.
0: 9. Y ahí nomás. Pero dice que va a bajar un poquitito más todavía esta mañana temprano.
3: Wow.
0: Que se paralizó Brasil ayer.
3: Sí.
0: A la hora de la...
3: el anuncio.
0: Del anuncio de la lista de los futbolistas para la Copa del Mundo.
1: Se dejó casi hacia el final el nombre de Neymar.
0: 26 jugadores.
2: Impresionante.
0: No, esa no. Bueno, ponemos... Juan Pablo es capaz. Juan Pablo puede leer esa lista. Sin sorpresa, la convocatoria de Japón era lo esperado. Sí, señor. Este le vamos a dar al ingeniero para que lea un poco más tarde.
2: Sí.
0: El ingeniero más vivo que todos nosotros. No, vamos a lo de Brasil, por favor. Brasil tiene que ver con Neymar. Que sí, que no. Ayer estuvimos hablando de su cambio, de su sustitución, de su, la sospecha de su lesión. ¿Qué es lo que pasó? Pero miren el festejo de la gente, lo que genera Neymar. Que futbolísticamente, posiblemente, no esté pasando por el mejor momento. Tuvo muchos mejores momentos futbolísticamente. Pero ayer hasta el propio Luxemburgo, quien fue campeón del mundo, lo dirigió a Neymar, hacía un anuncio diciendo de que él tiene que estar en la selección, y así festejaba la gente, el público, la hinchada de Brasil, la nominación de Neymar. Neymar, que junto creo que a Cristiano Ronaldo y a Messi... van a estar en su última Copa del Mundo.
2: Su cuarto mundial es, estaba leyendo, ¿sí? ¿Verdad? Sí, de acuerdo a los datos que estaban también compartiendo. Parecía ya la final ayer, como en las redes sociales también se estaban compartiendo los videos. hicieron como para aguardar ese anuncio, conciertos, leía incluso que se hizo hasta una especie de teatro para esperar la lista de los convocados, y cuando se dice el nombre de Neymar, bueno, lo que ya estamos viendo y compartiendo también, impresionante realmente.
1: 34 años tiene él.
0: 34.
1: Y este sería su cuarto mundial. Acá estoy leyendo que estuvo en Brasil 2014, Rusia 2018, Qatar 2022 y ahora 2026.
0: La FIFA ya, la misma FIFA dio a conocer un material inmediatamente después de la convocatoria o la confirmación de que va al mundial Neymar. Neymar es el menor de Cristiano, es menor de Cristiano y es menor de Messi.
2: Sí.
0: Dijeron ustedes que tiene 34, el otro, Cristiano creo que tiene 40 ya.
1: Si a ver, vamos a ver Cristiano.
3: Por ahí. Brasil debutará.

0: En la fase de grupo el próximo 13 de junio frente a Marruecos en Nueva Jersey, compartiendo grupo C también con las selecciones de Haití y Escocia. Esta Copa del Mundo Norteamérica se perfila como el último baile internacional para el histórico máximo goleador de la Canariña. El último baile. Te van a promocionar mucho así.
1: Cristiano Ronaldo tiene 41 años.
0: No. 41.
1: Mira, ¿y cómo se mantiene? Y Messi, el rosarino, tiene 38 años. Va a cumplir ahora el 24 de junio 39, porque él es del 87.
0: Ojalá que esté concentrado Neymar realmente y que pueda dar lo mejor en este último mundial, porque pues forma parte de esa camada de transición entre la vieja selección y la nueva selección. Y va a dar que hablar seguramente.
2: Ahora, habla mucho de lesiones y de descuido
0: personal.
2: Personal también, ¿verdad?
1: Que no es muy disciplinado, ¿verdad?
2: Está de vuelta, convocado al Mundial 2026. Mira que Ronaldinho no fue nunca disciplinado y fue campeón del mundo.
1: Ah, cierto, que también, lo comparaste la vez pasada, ¿verdad?
2: Él llegó a ganar la Copa Corea-Japón, creo que en el 2002.
0: Sí.
2: Creo que ganó Brasil. Bueno, ahí está. ¿Qué jugador acá nosotros queremos que sea convocado y que está en duda? Nadie, ¿verdad? Apenas llegamos.
1: Lo que estamos deseando es que nadie se
3: lesione, por favor.
0: Están todos lo que tienen que estar, creo yo, ¿verdad?
2: Sí. Acá alguien escuché, ¿por qué no le convocan a Roque? Dijo, alguien no va a atacar.
1: No, ya está. Ya pasó su cuarto de hora.
2: 6:09 en la República del Paraguay, diario digital de Ñandutí, tempranito, noticias destacadas esta mañana, hay que abrigarse, hace frío. 9 grados temperatura del momento. DINAC confirma ofrecimiento realizado a American Airlines. Ayer habló en horas de la tarde el presidente de la DINAC, el señor Nelson Mendoza. Y yo, entre tantas cosas, creo que su argumentación, la argumentación de su parte por lo menos, es entendible, porque la DINAC es un ente regulador y no es un ente comercial. Entonces,
0: escucha la entrevista.
2: Hay algunas cuestiones que tiene razón y otras cuestiones que en donde uno simplemente reclama que se cuente todo. Pero si ven un documento al que accedió Ñandutí esta mañana con respecto a la alianza entre nuestro país y Air Europa, vamos a leerles un poquitito más tarde si se puede. Vamos a poner a consideración.
3: Claro.
2: Eso ya está en funcionamiento, eso ya está, pero la que hizo el acuerdo en sí, por eso que ahora trato de entender. ¿Por qué se le dio esa misión también a Angie Duarte? Porque la que tuvo la gestión y la que llevó adelante todo esto en la época era Europa, era Marcela Vasigalupo,
3: sí.
2: También ministra de Turismo.
3: O sea, tuvo mucho que ver en esa negociación,
2: en el documento y todo va a
3: ver. Firmando.
2: El acuerdo, por lo menos. Van a tener un poquitito más tarde. Bueno, YPS Lavandería opera en críticas condiciones de salubridad. Les estamos contando y mostrando en los capítulos de Ñandutí, en diferentes propuestas, esto que tiene que ver con el funcionamiento de la lavandería. Otras de las cuestiones que no funcionan en el Instituto de Previsión Social. Un equipo de Ñandutí recorrió el área de lavandería del YPS tras las denuncias del titular de la previsional, Isaías Fretes, sobre equipo fuera de servicio desde hace 4 años. En el sector figuran más de 200 funcionarios en planilla, mientras el Consejo de Administración aprobó la tercerización del servicio con elevados costos. Durante el recorrido se constató el deterioro de las instalaciones y las condiciones precarias de trabajo diario. La supervisora Elizabeth Pinto describió el servicio como muy sacrificado, señalando que en épocas de calor es inaguantable, un verdadero infierno. Hay imágenes incluso que podemos compartir también, que tiene que ver con el trabajo de los compañeros, que ya adelantábamos ayer y mostrábamos con respecto a lo que es la lavandería del Hospital Central del Instituto de Previsión Social. Isaías Fretes anuncia auditoría. Acá le pido a los compañeros que me ayuden, porque creo que ayer no se entendió muy bien en todos los sitios este tema de dado a conocer por el presidente de YPS con respecto a compras. Se habló de insumos. Insumos, no medicamentos. Ojo, porque veo que incluso algunos medios periodísticos muy importantes hablan de medicamentos. No, equipos, insumos. En un ratito, más detalles. Fiscalía descarta violencia física. Esto tiene que ver con lo que ocurrió en la

0: El Ministerio Público aseguró que no hay pruebas que respalden la denuncia de abuso sexual presentada por la mujer que le quitó la vida a su hijo y posteriormente se quitó la vida en una casa de Lambaré. El Ministerio de Justicia informó que el complejo penitenciario de Emboscada será la única cárcel exclusiva para mujeres en el país. Cierran cárceles mixtas en Paraguay, mujeres reubicadas, dice el diario digital de Ñandutí esta mañana. Ingeniero Pedro Ferreira, ¿cómo le va? ¿Cómo anda? ¿Cómo está? Buen día.
1: Pero muy buenos días a toda la audiencia, a la teleaudiencia de Ñandutí. Un frito, casi diríamos agradable.
0: Mare temporada, ingeniero.
1: Frito mata mosquito.
0: No. Si te levantas a las 3:30, no.
1: Bueno, una primicia para Ñandutí, ya que preguntaste.
0: Epa.
1: El cuadro básico de insumos en total tiene 4.704. Y usado en los últimos 6 años, apenas 2.066. Menos de la mitad. Y de alta rotación, 949. Por eso, del cuadro de insumos, no del de medicamentos, se eliminaron 817.
0: De los casi 5.000 insumos.
1: Sí, 4.704. Te paso ahí.
2: ¿Solo insumos o medicamentos?
1: Insumos.
0: Medicamentos
1: es lo que esta semana se va a ir cerrando. Sí. Y vamos a tener la primicia una vez más.
3: Por eso. Eso quiere decir que se compraba de balde. Alguno de ellos.
0: Bueno, por eso que.
2: Vos sabés que ayer estuvieron en todas las voces Carlos Pereira,
0: ¿sí?,
2: ex consejero de IPS, y también el doctor Elías Rolón.
0: Sí, señora.
2: Que es del área de hemodinamia. Primero que me quedé así súper sorprendida de cuánto gana un doctor que está en el área de hemodinamia y es poquísimo, ingeniero, entre 4.5 millones y 5 millones nomás. Y nos estaba detallando la cantidad de años para especializarse.
0: No, muchísimo.
2: Y cómo ellos tienen que dar cobertura al todo el país, porque dice que, por ejemplo, este año nadie se postuló para esa especialidad. Bueno, eso aparte. Pero ayer ellos detallaban cómo se hace el proceso para la licitación de los medicamentos e insumos. Y ellos sostenían de que esto sí o sí está avalado y sostenido por los jefes de servicios de medicina de las diferentes áreas. Y que no se trata de que es plena responsabilidad de la administración los retrasos o las malas compras. Y ahí apuntaban a la Dirección Nacional de Contrataciones Públicas en cuanto a las protestas que suelen hacer las empresas involucradas, protestas y consultas. Así ellos hablaban. Entonces yo lo que digo es...
1: ¿Quiénes estuvieron, discúlpame?
2: Carlos Pereira y Elías Rolón.
0: Correcto.
2: Pero para mí es una realidad la situación que se puede dar con contrataciones públicas, pero es otra la realidad que se denunciaba ayer con respecto a comprar cosas que no sirven.
1: Para entender nomás, Carlos Pereira, ex consejero del Instituto de Previsión Social y que había renunciado ya por que la ineficiencia de la anterior administración era muy notoria en detrimento de los asegurados. Y doctor Elías Rolón es el jefe de servicio de hemodinamia.
2: Sí.
1: Ellos son los que estuvieron ayer. Algunas precisiones. Hay un momento del tiempo en el cual algunas compras se hicieron sin el aval de los jefes de servicio.
2: Ah, ok.
1: Y un caso para graficar nomás es que se metió una compra a un robot que nadie pidió.
2: ¿Y por qué?
1: Solamente para ilustrar el tamaño es que una agujita, no, estamos hablando de algo que vale varios millones de dólares y se metió ahí entre las compras.
0: Vamos a hacerlo simple.
1: Sí.
0: Para que yo pueda entender.
1: Sí.
0: Yo.
1: Sí.
0: Yo soy medio torpón.
1: No puedo entender muchas cosas que nosotros no entendemos.
0: No, yo soy medio torpón. Vamos a suponer que acá se necesite para trabajar 4 computadoras. Vos no necesitas. ¿Verdad?
2: Porque tiene todo en su cabeza.
1: Me parece que sea caso perdido, ¿verdad?
0: No, porque eso pues, no necesitas esta máquina para eso.
4: Vos necesitas una agenda,
1: exijo mi computadora.
0: Se necesitan 5 micrófonos. Se necesitan 4 computadoras. Y de repente me dicen Juan Pablo, el jefe de la mesa. Le dice Juan Pablo, ¿qué necesitas más? Y nada más. Ya con esto nosotros hacemos el programa. Y viene alguien que está por encima de Juan Pablo y le dice, quiero un robot al lado de Claudia y de Pedro.
1: Sí.
0: ¿Y para qué el robot? Y no me importa para qué el robot.
1: Quiero
0: ese robot. Pero ¿por qué no compramos? Si Pedro falta, nosotros necesitamos una computadora más, necesita Pedro.

0: dice, no, deja nomás, después no vamos a ver eso. Yo te dije que se va a comprar. Y vos sos el jefe de acá.
1: Claro.
0: El otro jefe vino y te dijo que compre ese robot. Y ese robot cuesta un montón. Eso, más o menos eso es lo que se hace en el IPS. O sea, el jefe de servicio no necesita para que su equipo trabaje, pero sin embargo alguien negoció la adquisición de un robot y se compra el robot. No sabemos para qué.
1: Pero a pedido de quién otra vez.
0: ¿Y a pedido de quién? Bueno, por eso que yo voy a leer después algo que ya compartí aparte ayer y que me parece oportuno hacerlo también hoy.
2: Y esto se está dando mucho en la administración pública durante este gobierno con los sistemas informáticos. Muchísimo. Ayer se escuchó que se compró dos sistemas contables en el IPS en este tiempo nomás. No sé si escuché bien, escuché mal, pero o si la persona no se expresó bien, pero y con todo lo que tiene que ver con, entre comillas, alta tecnología y cosas por el estilo. Como son cosas que a veces uno no puede entender bien con precisión, entonces ahí un tanto se aprovecha. Y lo que ocurre con muchos de estos temas es que después que compras el sistema o compras el robot o lo que sea, después había sido que no sale $5 millones. No, porque el brazo le falta tal cosa y entonces es $1 millón y ya estás atado por una tecnología. O comprar un sistema informático y después resulta que le falta tal módulo y tal módulo. Ah, no, ese sale $2 millones más y vos ya estás atado.
0: Bueno, después resulta que el robot come, desayuna, almuerza, cena, se genera costo y gasto. ¿Vos tenés a mano los números que dio recién el ingeniero? Para hablar con precisión nomás, cuando decimos 817 insumos del vademécum, ¿está bien o está mal?
2: ¿Cómo?
0: Oye, que alista exclusión de 817 insumos del vademécum.
3: Sí, está bien.
2: Está bien. De insumos.
0: No, por eso quiero.
4: No forma parte del vademécum.
0: ¿Vademécum acaso no es la lista de
4: medicamentos?
2: Por eso, yo preferiría ser más preciso.
0: Ojo con eso. Informemos bien porque hay una confusión generalizada.
2: No, así como está, ahí está.
0: Muy bien, Carlito. Lucio, Carlito.
2: Excelente, excelente.
0: Muy bien.
3: Sería el listado de insumos. Ahí
2: el listado de insumos son 4.700. Y algo, no del de medicamentos, no. De 500
3: aproximadamente. Pero vademécum nace solo a drogas.
2: En realidad no se usa el término vademécum, que yo sepa, es cuadro básico de medicamentos, cuadro básico de insumos. ¿Verdad? Entonces, ¿qué es lo que es el cuadro básico? Eso es lo que cualquiera de nosotros es la oferta del IPS. Nosotros compramos estas drogas. Entonces, cuando te enfermas, estas son las drogas que son tu derecho, de alguna manera. Y que el IPS debería de tener disponible para cuando uno tiene un problema.
0: Lo que significa que acá lo que se va a excluir es el 20%.
2: Sí, aproximadamente.
0: ¿Y por qué se va a excluir? ¿Porque no se usó y porque no sirve para nada?
2: No sé si no sirve para nada.
0: ¿Se compró al pedo?
2: Mira, no. El hecho, ahí quiero hacer una acotación.
0: Por favor.
2: El hecho de que se excluya no significa que se haya estado comprando al pedo. Ojalá no se haya estado comprando al pedo.
0: ¿Y qué puede significar?
2: Y puede ser que ya hace tiempo se dan cuenta de que esto no tiene que comprarse, entonces cuando uno le pida los servicios, qué sé yo, se necesita HP tu computadora, ¿verdad? Entonces, HP, necesitamos, qué sé yo, tal cosa para HP, tal cosa para HP, y necesitamos también tal cosa para tal marca, pero esa marca ya no tenemos más. Entonces está en el cuadro de insumos, pero nadie pide. O sea, es posible que algunos de estos medicamentos que se están sacando del cuadro básico, si las compras se hicieron en forma adecuada en los últimos tiempos, es posible de que no se hayan estado comprando desde hace muchos años. Recordemos que alguien señaló que hace 20 años aproximadamente no se estudiaba eso.
4: Sí.
3: El doctor Elías Rolón habló acerca de por qué algunos insumos deben ser excluidos y hablaba de su especialidad.
2: Claro.
3: Y que supuestamente hay demasiada actualización de manera permanente.
2: Sí.
3: Para su subespecialidad, entonces es necesario actualizar cada tanto, y dicen que desde su servicio lo hacían de manera proactiva.
0: Bueno, y a propósito, ayer me compartieron esto: depurar el cuadro básico sí, manipular el relato no. Depurar el cuadro básico sí, manipular el relato no. Vamos a seguir con el tema IPS y con el tema insumos y con el tema medicamentos. La depuración del cuadro básico del IPS puede ser una medida positiva y necesaria. Toda institución sanitaria moderna debe revisar periódicamente su vademécum excluir productos obsoletos.

0: y adecuar sus protocolos a la realidad médica actual. Hasta ahí vamos bien, estamos de acuerdo. Incluso en coincidencia con lo que decía anoche el doctor Rolón. Pero una cosa es ordenar técnicamente el sistema y otra muy distinta es construir un relato simplista para los medios. Medios de comunicación. Isaías Fretes habla públicamente de depurar el vademécum de medicamentos, mientras que su propio gerente de salud aclara reiteradamente que muchos de los elementos a excluir son insumos desfasados que llevan años sin utilización real. Allí aparece la primera gran contradicción del discurso. Yo creo que ahí no fueron claros ellos, porque en un momento se habla de medicamentos y dice jaromina, le dice el doctor, pero ya yapota también, pero acá lo que se dijo ayer con relación a ese número 817 tiene que ver con insumos. No tiene que ver con medicamento, porque el cuadro básico no significa que el IPS compre automáticamente todo lo que figura en él. El cuadro básico es, en esencia, una previsión institucional de aquello que eventualmente pueda adquirirse si los servicios de salud lo requieren. Es un marco de posibilidad, no una orden automática de compra. No porque esté en el cuadro básico, sí o sí se tiene que comprar. Ahí yo entiendo que tiene que venir el ok del jefe de servicio y decir, esto necesitamos, y a partir de ahí va a una gerencia de salud, y al final, ¿quién da todo el ok? La gerencia de salud.
1: Y cuando hablamos de insumos, hablamos de guantes, gasas, todas esas cuestiones.
0: Pero de equipos hospitalarios, también, podemos hablar de camillas, de camas.
2: No, cama y camilla no. Eso entra en otro. Pero en sí, otro, por ejemplo,
3: el catéter, todas esas cuestiones.
0: Esas bolsas.
2: Todos esos son insumos.
3: Y fíjate lo que decía Isaías.
2: Y hay otro cuadro, que es el de preparados magistrales. O sea, no es solo estos dos cuadros.
0: Permítame continuar con esto, porque dice... Porque ningún área administrativa del IPS impulsa por sí sola la compra de medicamentos e insumos. No va a impulsar, pero puede presionar. Ojo con eso. Dice, ningún área administrativa del IPS impulsa por sí sola la compra de medicamentos o insumos médicos. El impulso siempre nace o debe nacer desde los servicios de salud, desde hospitales, desde especialistas, desde jefaturas técnicas o áreas asistenciales que solicitan determinados productos conforme a sus necesidades operativas o clínicas. La administración no define unilateralmente qué insumo médico utilizará un cirujano, qué material requiere terapia intensiva o qué producto necesita un determinado servicio hospitalario. El área administrativa ejecuta procedimientos. La necesidad sanitaria nace en el servicio médico.
3: ¿Qué es lo que explicaba ayer Carlos Pereira y detallé cuáles son las áreas involucradas en el proceso?
0: Incluso dentro de los procesos licitatorios, las validaciones técnicas, especificaciones, análisis de necesidad y evaluaciones cuentan permanentemente con participación de profesionales de salud. Por eso resulta irresponsable instalar un discurso donde pareciera que los administrativos compraban solo productos inútiles sin intervención sanitaria alguna. Pero además hay otro punto aún más delicado. En prácticamente cada declaración pública, el doctor Fretes habla de compras innecesarias, de productos adquiridos sin sentido o de elementos que terminaban sin utilización. Si esa afirmación es real, entonces corresponde pasar del discurso mediático a la precisión institucional. Se debe citar concretamente qué medicamento o qué insumo fue comprado innecesariamente, que identifique qué servicio impulsó el pedido, qué profesionales validaron técnicamente su utilización, qué autoridades aprobaron el proceso, quiénes integraron la evaluación y qué dependencia recibió el producto, y también qué empresa farmacéutica o proveedora resultó adjudicada. Porque si se habla públicamente de compras innecesarias, el país, todos ustedes, nosotros, tenemos derecho a conocer cuáles son las firmas beneficiadas o cuáles fueron las firmas beneficiadas, quiénes son sus propietarios, cuánto cobraron y bajo qué condiciones participaron del proceso. De lo contrario, el discurso queda reducido a acusaciones genéricas sin responsables identificados. Y si realmente considera que existió perjuicio patrimonial, sobrefacturación o adquisiciones arbitrarias, entonces también corresponde preguntar: ¿ya presentó la denuncia ante la Contraloría General de la República? ¿Ya emitió antecedentes al Ministerio Público? ¿O solamente se está construyendo un relato mediático

0: para instalar culpables abstractos sin individualizar responsabilidades concretas. Porque cuando se habla de corrupción, no alcanza con conferencias de prensa. Se necesitan documentos, nombres, expedientes, empresas responsables y denuncias formales. El IPS no necesita una guerra interna entre médicos y administrativos. Necesita trazabilidad, responsabilidad documental y trabajo coordinado. Si un insumo desfasado fue comprado recientemente, debe saberse quién lo solicitó, quién lo validó técnicamente, quién aprobó su inclusión y qué empresa terminó beneficiada con la adjudicación. Esa es la discusión seria. Depurar el cuadro básico puede ser correcto, pero depurar también el discurso institucional empieza a ser una necesidad urgente. Yo considero que gran parte de esto...
1: ¿Y quién escribió eso?
0: No te puedo contar.
1: Ah, bueno. Pero está muy bien escrito. Se nota que es alguien que estuvo adentro.
0: Y que conoce.
1: Que conoce.
0: O que está adentro.
1: O que está adentro. Te cuento cómo era mi época, estamos hablando de 20 y pico años atrás. La última instancia, o sea, se hacía todo el proceso, se hacía todo, ya estaba en vigencia la 2051, o sea, la misma ley que está ahora con, porque antes de mi administración todo se compraba así nomás. Así que era otro marco legal. Nosotros nos inauguramos con la 2051 de contrataciones públicas. Agosto del 2003 entró en vigencia y yo me hice cargo del IPS octubre del 2003. Y entonces era un despelote, pues nadie había preparado al IPS para esa situación. Bueno, ¿qué es lo que pasaba? Te hacen todos los pedidos de compra, viene al consejo. Se instalaba una comisión, por eso me encantó una parte que dijo la comisión. Todo esto termina en una compra. Y para que vos termines de comprar, para que adjudiques y firmes contrato, existe una comisión otra vez, evaluadora de ofertas, que es la que yo sugiero que vaya al consejo y que nosotros tengamos la posibilidad de escucharles cuando hablan en el consejo. No la directora de compra, cosas por el estilo, porque es realmente los que deciden la propuesta son esta comisión, por ley, no es una cuestión institucional. Está prohibido que los otros se metan. Entonces, la comisión es la que decide. Ellos, otra vez, era una comisión amplia donde había médicos, bioquímicos y eso, y hacían otra un filtro. No hacían. Decían, no, acá se pidió 1000, pero nosotros a horas de adjudicar hemos verificado otra vez. Y resulta que en realidad se necesita 100 nomás. Y la última instancia atrás era el consejo, era vos escuchás todo eso, eran a veces 1 o 2 días para tomar ciertas determinaciones, porque son compras enormes. Estamos hablando de 20 millones de dólares, cuestiones de estilo. Y ahí hacíamos un último filtro. Y es lo que de alguna manera señala que así debería de ser.
2: Y como documento queda un acta, me imagino, de la comisión.
1: Claro, queda un
3: acta que ellos firman.
0: Es una bala al final.
3: O sea, ellos finalmente firman. La comisión tiene gran parte de la responsabilidad,
1: claro,
3: de los insumos que se compran, ¿verdad?
1: La comisión, por ley, no es que es algo antojadizo.
3: Y no sabemos quiénes integran esa comisión.
1: Y por eso es que a mí me llamó la atención. Y yo sugiero... No digo en cualquier compra, pero que en todas las compras grandes vaya la comisión al consejo, porque es la que propone. Porque si vos ves ahí, la recomendación no va en un papel, no vas a tener capacidad de repreguntar. Y decimos una cosa, ¿por qué estamos pidiendo? Esta compra está bien. Y cuando la gente da su cara, el paraguayo es muy verbal. El paraguayo se compromete recién cuando su palabra está empeñada. El papel a veces no es tan valioso.
0: Tenemos increíble, pero así mismo.
3: Sí.
1: Es un tema increíble. Cultural. Tenés que verle la cara a la persona, sí, que te está proponiendo y que vos le preguntes, que el presidente le pregunte, disculpe, doctora, ¿está correcta esa suma que ustedes están pidiendo? Y nosotros veamos todos. Sí, está correcta. Esto es lo que necesitamos para 2 años.
4: Acá yo quiero detallar para que la gente sepa nomás, porque Carlos Pereira contaba cómo es ese proceso y decía que parte de la jefatura de los servicios
1: debería, yo nomás quiero poner más, debería. Hubo un periodo de tiempo en que esto no ocurrió.
4: ¿Qué periodo fue
1: así.
4: Eso?
1: Y la otra nos contó el doctor, ¿cómo que fue también gerente de salud?
4: Carlos Mourinho.
1: Sí, yo voy atando, entonces él denunció que había un momento en que las cosas no eran así.
4: Para ciertos
1: y eso es lo que no te puedo decir. Por eso también, para dilucidar este tema, anoche estuve tratando Google y no encontré fácilmente. Hubo ayer una denuncia muy fuerte y muy importante.
4: 164 pacientes.
1: No. 100 informes hizo la auditoría del Poder Ejecutivo.

0: por lo tanto, con conocimiento del presidente de la República, y apenas dos el IPS respondió. Yo quería anoche tratar de encontrar qué dicen las 98 y no encontré en la web, a lo mejor por torpe. Si alguien me puede ayudar, me da un link. Yo querría, ya que es una denuncia que se está haciendo por esta administración, ayúdenos a ayudar, como se dice, pongan un link para que nosotros sepamos si estas 98 recomendaciones de la auditoría del Poder Ejecutivo son tontería o si son cosas importantísimas, y de alguna manera poder valorar y hacer un seguimiento, lo que alguien señaló, una trazabilidad. Muy bien, si estas 98 la administración anterior no hizo nada, vamos a suponer que la colocación de fondos en un cierto banco haya sido objetada, por decir así nomás. Entonces nosotros tenemos la posibilidad ahora de ver si se sigue con el problema o no se sigue. O una compra de insumos se hizo sin el aval del área. O si hay gente, como ocurrió, que está cobrando bonificaciones y gratificaciones por encima de lo que dice la ley del presupuesto. Entonces a lo mejor están esas recomendaciones.
1: Bueno, a propósito, yo quiero...
2: ahí para detallar nomás.
1: Decime, pues, quiero compartir lo que decía ayer el auditor.
2: Jefe de servicios médicos, que no siempre se cumple, dijiste. Dos, después el segundo paso de gerencia de salud. ¿Cómo detallaba Carlos Pereira? Tercer paso, gerencia de abastecimiento y logística. Luego ahí llega a comité de evaluación. Luego al consejo de administración y finalmente para la firma del contrato ya a la presidencia del IPS.
0: Sí, más o menos. No es tan sencillo porque vamos a suponer que vos seas jefa de servicio y vos querés comprar un cierto insumo. ¿En base a qué te vas a dar? Vos vas a decir, este insumo hay. ¿Cuál fue el consumo medio? Y esas cosas te da el sistema. Este es un trabajo que se hace entre áreas, es un trabajo en equipo. No, porque si no, en el sistema puede ser que te diga que hay el insumo, pero puede ser que no haya.
1: Pone un poquitito el diario ABC Color, porque en primera plana, con una fotografía, el diario ABC Color dice, IPS de Brites ignoró 98 de 100 recomendaciones. Sí. Y cuando Magalí me diga, vamos a compartir lo que decían ayer en la reunión de prensa. La compra de medicinas no necesaria, seguramente en connivencia con el proveedor y la mala administración de los casi 1000 inmuebles que posee, desoyendo 98 de 100 recomendaciones de la Auditoría General del Ejecutivo, entre otros malos manejos, desangran gravemente los recursos del Instituto de Previsión Social, según revelan los primeros descubrimientos hechos por el nuevo titular de la previsional. Escuchen esta parte, por favor.
3: El presidente tenía conocimiento, el presidente de la República, sobre estas recomendaciones brindadas a la anterior administración, que se cumplió solamente 2,5%. ¿Santiago Peña tenía conocimiento de esto?
4: Nosotros hacemos... Sí, nosotros anualmente remitimos un resumen general al señor presidente como parte de rendición de nuestro trabajo.
3: ¿Se supone que él sabía entonces?
4: Creo que sí.
3: ¿Y qué recomendaciones le dio después el presidente al enterarse de que no se cumplían?
5: Yo creo que la recomendación está aquí. Cambiemos esto. Lo que debo de agradecer es que este señor me transmitió con mi presencia aquí sus buenas intenciones de buscar transparentar la institución y con ello mejorar la imagen de su gobierno.
1: Bueno, acá el doctor Ricardo Isaías Frete, o Isaías Ricardo Frete, le tiró un salvavidas al señor auditor del Poder Ejecutivo, Alberto Cabrera, porque se quedó diciendo, nosotros hicimos la auditoría, pero ojo, la auditoría se le entrega al presidente de la República, el presidente de la República es el que tiene que trasladar al IPS y decir, mira, acá yo tengo 100 irregularidades o 100 recomendaciones.
0: Voy a hacer, ¿querés hacer mejor el trabajo del presidente? No es así.
1: ¿El trabajo de quién?
0: Del presidente, de la República.
1: De la República, decime cómo.
0: No es así, así no vas a conseguir gran cosa. Si tu auditor del Poder Ejecutivo es el auditor del presidente.
1: ¿Su representante?
0: Él está auditando al IPS. Encontró, no 100, las primeras 10 es el 2023 ya, ¿verdad? Encontró 10. Entonces, le tiene que llamar al presidente del IPS y decirle, disculpa, acá no hay 10 informes.

0: de auditoría.
1: ¿Quién le tiene que llamar?
0: Y el presidente, y, al presidente de IPS.
1: Sí, correcto.
0: Le tiene que decir, acá, esto, ustedes van a subsanar esto o alguno... ¿Está haciendo mal el trabajo mi auditor o vos estás haciendo mal tu trabajo?
1: Demuéstrenme que mi auditor está equivocado.
0: Sí, acá, y vamos a... Te entrego los 10. Ya te envié lo por nota institucional, pero aparte, necesito que para la semana que viene vos me dé retorno. Aunque sea verbal. A lo mejor alguno de estos... me va a decir el presidente de IPS, mira, este es una pavada, no entendió nomás ya de... Y este otro, este es grave y este está involucrado fulano, mengano, vamos a ver qué te parece si hacemos. Pero esa es la forma de construir. Y eso tiene que hacer un presidente de la República con aproximadamente 10 de las grandes instituciones del Paraguay. Y yo opino que semanalmente.
1: Bueno, pero acá te quiero agregar algo. Si uno cuenta la cantidad de veces que se fue Brites a Muro y Yaroga, fueron más de 100. Entonces yo creo que cada, me acabé de ironizar, cada visita le decía, acá tengo una recomendación, Jorgito Brites, pero mirar un poquitito, porque Albertito Cabrera me dijo que posiblemente, entonces se iba otra vez, la otra vez y la otra vez, y no pasó absolutamente nada. Es muy fuerte un título donde dice IPS de Brites, le ignoró 98 de 100 recomendaciones. Y las recomendaciones no lo dio Pedro Ferreira, no la dio Pedro Ferreira, ni Claudia Aguilera, ni Noelia González, ni Juan Pablo Fernández. Nada más y nada menos que el auditor del Poder Ejecutivo. No se puede ignorar. No se puede ignorar.
0: No se puede dejar que se ignore.
1: No. Y si, de ninguna manera luego no se puede ignorar, porque alguna respuesta pues tiene que haber para que sea serio esto. Paremos un ratito, ustedes saben que IPS hoy por hoy es una causa nacional. El doctor Isaías Fretes no tiene carácter para que le utilicen. Ojo, mucho cuidado, puede reventar más temprano que tarde, porque el presidente del IPS es el doctor Fretes. Pero así como se están dando algunas cuestiones en donde no te dejan mover acá, no te dejan mover acá, no hay ser humano con firmeza y con carácter como el doctor Fretes que te aguante. Así que por bien del IPS, que esto siga siendo una causa nacional y que el doctor Fretes sea el verdadero presidente del IPS, porque si tu asesor es el mismo que le asesoraba a Brites, no estamos por buen puerto.
0: Yo le solicito al IPS, al doctor Fretes, también al auditor, bueno, auditor del Poder Ejecutivo, no sé, de Solante, pero que por una cuestión de gentileza los asegurados, y para que todos los asegurados, que somos los que pagamos los platos rotos en este tema, tengamos conocimiento, publique fácilmente, acá están las 98 recomendaciones que no se hicieron caso, para que nosotros sepamos de qué se trata y podamos de alguna manera entender los siguientes pasos que va a dar el doctor Isaías Fretes.
2: Yo rescato de la auditoría más que nada que tenga una línea de base el doctor Fretes, claro, que pueda con eso decir públicamente, esta es la realidad del IPS, esta es la condición en la cual yo recibo, y si algo podemos mejorar, este va a ser el punto de partida. Más que eso, no tengo ninguna esperanza que quede solamente un documento que nos sirva a todos de ver cuál es el estatus real del IPS, ese elefante blanco que no sabemos cómo camina.
1: Así es. Quiero ir a otro tema también destacado en el plano de la justicia. Hoy en la mañana debe decidirse si Erico Galeano, hasta hace poco senador nacional, senador colorado, va a la cárcel o no. Fíjense lo duro y lo fuerte que es una cuestión como esta. Y a propósito, el diario digital de Ñanduti esta mañana en primera plana se hace eco, Noelia, de las declaraciones. El diario judicial de Ñanduti esta mañana se hace eco de lo que decía el abogado, uno de los abogados de Erico Galeano anoche en primera instancia.
3: Así es, conversábamos con Luis Almada, abogado del ex senador colorado Erico Galeano, y nos decía que Erico Galeano está bastante golpeado. Un golpeado Erico Galeano se prepara para ir a prisión. Ex senador afronta día decisivo. El abogado Luis Almada afirmó en Ñanduti que el ex senador Erico Galeano atraviesa un momento muy difícil y que ya se prepara para una eventual prisión preventiva. El tribunal de sentencia, integrado por Pablino Barreto, Juan Dávalos e Inés Galarza, analizará hoy al mediodía la revisión de medidas solicitada por la fiscalía, que pide su prisión preventiva tras la condena de 13 años de cárcel por lavado de dinero producto del narcotráfico y también asociación criminal. Ayer nos adelantaba el abogado de que van a presentarse y que no estarían presentando ningún tipo de recurso hasta el momento.

0: ¿Verdad? No sabemos en el momento de esa audiencia de que va a ser a las 12 al mediodía si recusan o no al tribunal de sentencia, pero ayer al menos en primera instancia nos decía el profesional que van a recurrir, que van a estar con el ex senador ahí aguardando también la decisión que pueda tomar el tribunal de sentencia y que de todas formas van a insistir en un arresto domiciliario con el uso del de la tobillera electrónica.
1: ¿Qué creen ustedes?
2: Y le preguntábamos justamente al abogado también a él qué pensaba y qué creía. Y tiene dos salidas nomás. O se va a su casa o se va a Tacumbe.
0: Sí, la decisión está tomada también.
1: O sea, la condena está.
2: Sí.
0: No, y también lo de la prisión, decían. Ellos dicen que hay un sector y que prácticamente Erico Galeano es el trofeo. No pudo precisar no de qué sector, sí. Pero de que muchos están esperando que Erico Galeano vaya a la cárcel.
1: Yo quiero señalar algo que a mí me llama la atención. Este tema de la tobillera electrónica es interesante, pero no tiene que ser un uso selectivo hacia gente de alto nivel adquisitivo. Por ejemplo, a mí me llama la atención que le hayan dado a Dalia López tobillera, porque ella fue prófuga. O sea, tiene que haber un
3: filtro. La tobillera es una especie de premio y...
4: Sí,
3: para,
4: claro,
3: para una persona ligada a la justicia. Porque no puede ser pues, un premio, pero un beneficio, pero no para alguien que te jodió durante 5 o 6 años o 7 años.
4: Es que burló tu sistema.
3: Claro.
1: Tiene que haber un filtro, ¿verdad? Y si este señor tiene peligro de fuga, tiene avioneta, tiene esto, tiene aquello, fácilmente se va a subir en su avioneta y se pierde la señal y se va con su tobillera o se saca, yo no sé cómo es el sistema, ¿verdad?
0: Lo que pasa es que también para el uso de la tobillera se tiene en cuenta muchas veces el hecho punible cometido, y acá estamos hablando de lavado de dinero producto del narcotráfico y también asociación criminal. Entonces, si una persona ligada, ya sea también un narcotraficante condenado a alta, una pena bastante alta, el tribunal no le va a dar el uso de la tobillera.
1: No debería,
0: ¿verdad?
1: Pero
0: y si da,
1: va a ser
0: muy llamativo.
1: Si le dio a Dalia, que estuvo 5 años prófuga, ¿por qué no le daría a este señor? Porque yo entiendo así, no, quiero que me aclare. Si yo soy el capo de la mafia, por decir así, no debería darme tobillera. Porque yo voy a seguir organizando la mafia desde mi casa.
0: Y el hecho punible no permite que utilices la tobillera electrónica. En el caso de Dalia López, es cierto y comparto porque es algo que nosotros veníamos discutiendo. Ella estuvo mucho tiempo prófuga de la justicia, no se presentó. Luego se van a su domicilio, allá le dan la prisión preventiva y ella hoy tiene un beneficio. A diferencia de Erico Galeano, todavía ella no está con una condena. No le estoy defendiendo a Dalia López, pero Erico Galeano ya tiene una condena confirmada hasta en segunda instancia.
3: Los casos también son muy distintos.
0: Muy distintos.
1: Totalmente. ¿Cuántas tobilleras lo que hay? ¿100,000? ¿Cuántas lo hay?
0: Mil más o menos, sí.
1: Yo creo que hay que darle mil.
0: Te voy a precisar.
1: No hay que para todo el mundo.
0: No.
3: Pero que a mí me asustaría si le dan a un criminal, por ejemplo, tobillera, ¿verdad?
4: Pero fíjate que en el caso de violencia contra la mujer, a un hombre que le solía amenazar a su pareja.
3: Amenaza.
4: Sí.
3: Amenaza, no.
4: No, era tentativa de feminicidio. ¿Te acuerdas del caso? Y que la señora salió y denunció y dijo: le están beneficiando con la tobillera y me ponen en riesgo a mí.
0: Y eso, por ejemplo, también está mal. Porque cuando se habla. Sí, cuando se habla de violencia familiar es en donde sí se autoriza el uso de la tobillera. Y cuando hablamos ya de casos de feminicidio y tentativa de feminicidio, no, el juez debería de analizar esa situación y no puede otorgarle la tobillera electrónica a una persona que mató a otra persona. Claro. Y estamos hablando, por ejemplo, en el caso de una mujer. De violencia... es diferente, ¿no? No, pero comparando un poco el hecho punible, digo.
4: Pero creo que era solo caso de violencia. Igual la mujer se alarmó. O sea, era una persona que me maltrataba y cuál es el límite para que no dé el otro paso dentro del círculo de violencia.
1: Pero disculpame, Claudia, vamos a suponer que yo vivía en San Lorenzo.
4: Sí.
1: Y le ponen tobillera a la persona que me está agrediendo y amenazando.
4: Sí.
1: Según yo. Bueno, todavía no está culpable la
3: claro.
1: persona. Y le dicen, ¿sabes qué? Acá, ponete esta tobillera y vos te vas y en Luque, en tu casa, y no podés salir de Luque. ¿En qué me afecta? O ya es una cuestión

0: de enviarle a la cárcel a una persona para otro juicio que tenga. Pues, lo que no quiero que se instrumente la justicia.
1: Bueno, pero si mató, ahí no discutimos.
2: Y si hubo tentativa.
0: No, si ya está culpable. No, espera, nadie. Tentativa, yo te puedo decir que vos me intentaste.
2: Pero vos sabes
0: yo
2: que
0: te puedo acusar falsamente también.
2: Te quiero decir bien el caso, no recuerdo, porque creo que el hombre le buscó a la mujer.
0: Está bien, pero tiene que haber crimen.
2: No hubo crimen, pero la tobillera no impidió que se le acerque a la mujer.
1: Pero tenía tobillera.
2: Sí, tenía.
0: Bueno, entonces no el que sé. Está haciendo el seguimiento de la tobillera.
1: Ahí está fallando.
3: Ahí se falla.
1: Sin tobillera, como aquel joven que salió y le mató a una chica en Villa Elisa, atropellándole un domingo a la madrugada. Sí. ¿Recuerdan? Un sábado a la madrugada, domingo, no sé. Él tenía
3: arresto domiciliario.
1: Sí. Y entonces si tenés la tobillera y puedes salir, esto no está funcionando.
3: No está funcionando.
1: Quiero volver nomás al caso de Erico Galeano. En el caso de Erico Galeano, no corresponde tobillera.
4: Eso va a terminar.
1: Condenado a 13 años, ¿por qué está condenado?
3: Por lavado de dinero producto del narcotráfico y asociación criminal.
1: Entonces vos vas a hacer lavado de dinero, utilización de dinero del narcotráfico, tranquilamente, y después te van a poner una tobillera y vas a vivir en tu casa.
0: Si tengo asociación criminal, y estoy condenado por asociación criminal, a mi parecer no le puede dar tobillera porque esa actividad puedo hacerla desde mi casa tranquilamente y encima empieza a compurgar su pena.
3: Totalmente.
0: O sea, dentro de 7 años de estar con tobillera o no estarlo. Sí. ¿Verdad? Pues cada tanto a lo mejor se descompone la tobillera.
3: Ahora, lo que dice la defensa es que todavía no quedó firme en última instancia, que es la sala penal, y que ellos presentaron un recurso extraordinario de casación. Y por lo tanto, entonces, él no debería ir a la cárcel hasta tanto eso se pueda también resolver. Pero, insisto, hay una condena ya confirmada en segunda instancia, que es en Cámara de Apelaciones, y la Fiscalía también está solicitando que se pueda ya revocar la libertad, porque hoy Erico Galeano está con una libertad ambulatoria, con una condena de 13 años de cárcel, ratificada por una Cámara de Apelaciones, y una condena que es por lavado de dinero producto del narcotráfico y también asociación criminal. Y otra cosa, así brevemente, 123 tobilleras electrónicas están actualmente en funcionamiento en Paraguay.
1: O sea,
3: pero hay 2.000 tobilleras electrónicas en ese plan piloto que ya arrancó justamente hace algunos meses.
2: Acá tengo el caso y es de enero del 2025. Dice: tobillera electrónica, beneficiario intentó matar a su expareja 2 veces. El hombre procesado por violencia familiar, quien ayer recibió el beneficio de la tobillera electrónica, mientras cumple arresto domiciliario, fue denunciado hace apenas un mes por intentar asesinar en 2 ocasiones a su expareja. Según la denuncia, la primera agresión ocurrió en la vivienda de la víctima y cuando ella acudió al hospital para un diagnóstico. El agresor la siguió e intentó atacarla nuevamente en el centro médico.
1: Ella no confía en la tobillera.
2: No, claro.
1: Por eso es lo que ella denuncia, porque él es denunciado, se va a la justicia y la justicia en un momento dice, bueno, él puede ir a su casa con tobillera. Y la afectada dice, socorro.
2: Sí.
1: Pero ahí tiene que funcionar muy bien el control de la tobillera.
3: Por supuesto.
0: O sea, no es ponerle tobillera y dejarle que se vaya.
3: No.
1: Es lo mismo que una reclusión domiciliaria.
3: Y aparte, si es que la persona incumple con las medidas y también se nota, el sistema está avisando que esa persona está violando metros que él tiene que estar ahí alrededor de su domicilio, automáticamente se le tiene que revocar el uso de la tobillera electrónica y se le aplica la prisión preventiva.
0: Que yo sea de paso, no sé si entendí bien o mal, pero ahora Tacumbú está justamente reservado para los casos como Erico Galeano.
3: Para los prevenidos, sí, que serían los procesados.
1: Los condenados ya a otra cárcel.
3: Así es.
0: Pero él ya pasó pero él todavía está procesado, no sé si...
3: No,
0: está firme su condena.
1: Sí, no, él ya está condenado.
3: En segunda instancia, hoy a Erico Galeano le dan la prisión preventiva, no va a ir a Tacumbú, va a ir a otra penitenciaría, digamos, ¿verdad?
1: Porque los otros que están en Tacumbú solamente están en proceso.
3: Todavía no tienen juicio precisos.
2: Atención con este caso, porque dice que fue beneficiado con la tobillera. Se trata de Alberto Segovia Martínez. ¿Y qué hizo? a través de un tercero le amenazó a su expareja.

0: distinto. Miren Bolivia hoy, caos, crecen los enfrentamientos con la policía en La Paz. Parecía que esto se acababa con la asunción de Rodrigo Paz como presidente boliviano. Daba la impresión de que íbamos a tener una Bolivia distinta, diferente. Partidarios de Evo chocan con la policía y piden que se vaya el presidente. Ya están llegando a esa situación. Tras dos semanas de bloqueos de rutas de acceso a La Paz, los partidarios de Evo Morales y grupos sindicales llegaron ayer al centro de la ciudad y chocaron con la policía en torno al Palacio Quemado, la sede gubernamental. Hay 90 detenidos por los disturbios. Rechazan la política económica del presidente Rodrigo Paz, quien pide diálogo. También buscan que se anule el proceso judicial a Evo, imputado por trata de personas y abuso de menores. Antes de que llegue Rodrigo Paz a la presidencia de Bolivia, había muchísima gente que incluso fue presidente de Bolivia que estaba presa. Llega Rodrigo Paz, la gente sale. Es lo mismo que en Brasil. Cuando Bolsonaro era presidente, Lula estaba preso. Cuando Lula asume presidente, Bolsonaro va preso. Y uno ahí pierde más o menos la orientación porque dice, che, a medida de las autoridades, la gente va presa. No, tiene que funcionar la justicia.
1: Una precisión nomás para los que nos están escuchando por radio, se habló del Palacio Quemado. Así sí. Se llama, ¿no? Es que...
0: Que el Palacio...
2: Sí, se quemó.
0: Así okay. Se llama.
1: Así se llama.
0: Sí, sí.
1: Me parece a mí que esta cantidad de personas que están protestando deberían de tratar de moderar, pero en realidad uno no sabe, uno tiene que estar en sus zapatos para poder opinar mejor.
3: Hay que mencionar también que hay un rechazo, no solamente desde el punto de vista político, que es un grupo que defiende, en este caso, a Evo Morales, pero hay un rechazo a las normativas que también quiere plantear el presidente Rodrigo Paz. Las movilizaciones se intensificaron, digo bien, tras el rechazo a la ley 1720, relacionada con la tenencia y el uso de las tierras, la cual fue posteriormente anulada por el Ejecutivo en busca de consenso. O sea, quisieron llevar adelante una normativa que va a empezar a controlar estos espacios liberados para estos grupos, y a eso también generó un malestar muy grande.
1: Bueno, pero no entendí. En el Parlamento salió una ley que de alguna manera les beneficia a los que están protestando.
3: El Ejecutivo, el Ejecutivo, va a empezar impidió a controlar, justamente, y la gente está en rechazo a esa normativa.
1: O sea,
3: los manifestantes.
1: Espera, en el Parlamento, pues una ley es del Parlamento.
3: Claro, pero el que propone es el Ejecutivo. Y no sabemos, ahora voy a ver cómo está el estatus de esta normativa. Pero lo que hicieron el Ejecutivo es rechazar justamente y sacaron justamente eso.
1: Ok.
3: Dice, la ley 1720 de reconversión de tierras fue completamente abrogada por el Ejecutivo y el Legislativo boliviano. Sin embargo, la crisis sociopolítica continúa activa y se ha ampliado con sindicatos mineros y campesinos manteniendo bloqueos y movilizaciones a nivel nacional para exigir nuevas medidas económicas y la renuncia del presidente Rodrigo Paz. Tras una marcha indígena de más de un mes desde la Amazonía hasta La Paz, el presidente Rodrigo Paz promulgó la abrogación de la norma. La ley permitía convertir voluntariamente la pequeña propiedad agraria en mediana propiedad, pero fue rechazada por temor a la mercantilización de tierras comunitarias. Tras la anulación, la Asamblea Legislativa estableció un periodo de 60 días para la redacción de un nuevo marco normativo agrario que garantice la consulta previa y la protección de los territorios colectivos. Aunque la ley 1720 fue detonante inicial, las protestas se han diversificado. Diferentes sectores, como el COP, campesinos, mineros, han unificado demandas ante la profunda crisis económica marcada por la escasez de divisas, o sea, los dólares, y el aumento de la inflación. Y además de las demandas territoriales y salariales, importantes sectores sociales se encuentran movilizados pidiendo la renuncia al presidente Paz.
1: Miren, para traducir, más si se puede, abrogar es parecido a vetar o algo por el estilo.
3: Sí.
1: Para traducir en nuestro idioma.
3: Correcto.
1: Paraguayo.
0: Abrogar.
1: Y es
0: abrogar. Sí, palabra, no, pero abrogar es vetar.
3: Vamos a...
1: No, o anular.
2: Eso lo anular es como... Dejar sin efecto. Anular.
1: O sea, el Poder Ejecutivo de Bolivia tiene la potestad
0: de anular.
1: Anular una ley.
2: Una ley, sí.
1: Que la sería RAE, algo parecido a nuestro veto.
3: Claro, la RAE, ¿verdad?, dice, es un término jurídico que significa suprimir o anular totalmente una ley. Código, reglamento o disposición legal deja sin efecto jurídico...

0: cuerpo normativo en su totalidad. A diferencia de derogación, que solo elimina parte específica del mismo.
1: Okay. Yo lo que quiero decirles nomás que nosotros vivimos como país situaciones muy difíciles. Cuando Guasmosi le gana, ponele las elecciones a Argaña, la gente no tenía esa capacidad de reacción, porque eso fue un hecho grave.
2: Gravísimo.
1: Ese fue un hecho gravísimo. Es el robo de la decisión popular. Sin embargo, el paraguayo, o nosotros los paraguayos, acompañamos hasta con respeto, y mucho depende del liderazgo también de cada sector. Y eso no fue una crisis enorme, porque, digo, de enfrentamiento y de salida de gente a la calle. Pero nuestro país soportó dificultades en aquel denominado marzo paraguayo. Gente que perdió la vida. Nuestro país sufrió pérdida de compatriotas con el tema de Curuguatú. Ya en el gobierno de Fernando Lugo, que le costó la destitución a Fernando Lugo como presidente de la República. Todo lo que vivía Argentina con Alfonsín, con De la Rúa. Con De la Rúa, que tuvo que subirse, salir del palacio de gobierno en un helicóptero y abandonar el gobierno. No abandonó solamente la Casa Rosada, sino que el gobierno, este señor Fernando De la Rúa. Todo lo que vivió Brasil durante el gobierno de Bolsonaro, en la lucha, en la calle, en las peleas, las confrontaciones. Y lo que está viviendo Bolivia ahora, estamos hablando nomás de países acá de esta parte de la región, y con todos los problemas, líos y dramas que se viven en Paraguay, espero que este tipo de situaciones no se repita, no se repita nunca.
0: No, y aparte de eso,
1: no se repita nunca más. No le beneficia a nadie.
0: Hay que poner el componente de que la crisis también entra en un cono especial, porque el presidente Rodrigo Paz está teniendo un apoyo internacional muy grande. Entonces también ahí genera toda una situación en torno a...
3: Una campana y la hora exacta. Son las 7 de la mañana. Un minuto. 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

En la década del 60, Horqueta contaba con su primer intendente nombrado por decreto, y fue el señor Pedro Alberto Gossen, oriundo de Rosario. El 15 de agosto de 1992 era aclamado por el voto popular el señor Néstor Cabaña Bazán, primer intendente por el voto popular. Salud, Horqueta querida. Comisario Principal Magíster en Ciencias Policiales, Antolín Peralta Cuevas.

0: fiesta tradicional de Lazo se inició en el año 1980 en la estancia Cali, propiedad de la familia Zavala. La segunda fiesta fue en Totora, organizado por la familia Rivero Lescano y Zavala. Actualmente el Club de Lazos de Orqueta se encuentra en Costa Romero. Modernas instalaciones marcan su presencia en el quehacer de Lazo.
1: Saludo, Orqueta querida. Doctor Freddy Jara, presidente del Club Deportivo Orqueteño.
0: Viejo cementerio de 1904 dio paso a una nueva institución de servicios, Club de Leones. Hoy una institución en donde se forman jóvenes preparados para el futuro, van marcando nuevos rumbos en la historia cultural de nuestra ciudad.
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0: A lo largo de los 1900, Adriano Fernández, José Muley y Manuel Rodríguez, más conocido como Shiri Pepe, construyeron la antigua Casa Armele, la ex Casa Ruiz, hoy de Silvino Romero. Los edificios del Banco Nacional de Fomento y otros antiguos edificios marcan presencia a pesar del tiempo. Hoy, las viejas construcciones y la moderna arquitectura forman un marcado contraste hilvanando historias.
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0: 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Lo de Huguito, Salón de Eventos. 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Salud, ciudad de Orqueta. 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Pasan los años y cada orqueteño, sea cual fuere su posición social, marcan presencia en cada época de nuestra historia. Te invitamos a seguir bregando por el progreso de nuestra querida Orqueta. Son los más sinceros saludos de licenciado Oscar Medina, concejal, lista 4, opción 1. La historia se repite de generación en generación. Heredamos de los Salinas la perseverancia en el trabajo y así vamos construyendo junto a un pueblo unido que no conoce de pares en la historia. Pasan los años y Orqueta sigue su marcha ascendente. 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Homenaje del licenciado Alder González de Ande.
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Pero muy buenos días, gente linda, hermosa, amable de todo este distrito, el departamento, las cabeceras regionales a nivel país y también a todos quienes ya están con nosotros desde el exterior a través de las distintas plataformas y redes sociales. Edición del día martes 19 de mayo, 7 horas puntualmente más 30 minutos de este día gris a esta hora, modo... Estaba diciendo la vez pasada modo pingüino, esta vez modo esquimal. Y el fresquete que se llegó con todo, así que hay que abrigarse una vez más en lo que hace esta mesa informativa, educativa. Hay que, tenemos que abrigarnos tanto para los más peques, así como también para las personas de tercera edad y todas aquellas personas, a no facilitar esto a fin de tratar de al menos no adquirir lo que es justamente la enfermedad en cuanto al este virus incipial respiratorio, que es al menos la influenza, mucha influenza en lo que hace al menos a nivel país. Vamos a tratar de comunicarnos ahora con el licenciado Bruno Zárate, porque también este mes de mayo hay que recordar que es el mes de la medición de la presión arterial, y esto es para todos, para todas las personas de todas las edades y sobre todo aquellas que, con mucho respeto lo digo, ¿verdad?, excedidas de pesos, personas obesas que este frío intenso al menos nos hace más estar compartiendo en casa, en la pieza, en el sofá, unos que otros viendo prácticamente la tele todo el día. O sea que nos volvemos un poco como que ermitaños, ¿verdad? Ya pues, ahora sí, métale, yugutu. Y bueno, a todas aquellas personas vamos a entonces tratar ya de comunicarnos con el licenciado Bruno Zárate, siempre nos atiende cordialmente. Sabemos que es el jefe de enfermería del hospital distrital, también en lo que hace al menos el control y estadísticas de las enfermedades epidemiológicas, sobre todo en relación a lo que está siendo al menos la alerta a través del Ministerio de Salud Pública y Bienestar Social. Bueno, tenemos ahora... ya vamos rápidamente. El saludo ahí va la teacher. Gracias, dupla, gracias. Siempre está la bro ahí, siempre ahí también al pie del cañón, del lunes a viernes con nosotros. Así que también el agradecimiento a Almi y a los demás compañeros que se irán acoplando de a poco también. Bueno, Jessica Sayo dice saludar a la persona quincenal a fin de mes. Ayamomí, año de secretaria, a muy te o qué blindente o ya abrí paso. Ay, bueno, decía, ya tenemos la actualización de F5, ya nos trasladamos a la capital del país en lo que hace el Centro de Estadísticas, de Meteorología e Hidrología, y ya rápidamente.

Carolina López, la compañera, nos cuenta que al menos a nivel país, se espera un ambiente frío a fresco. Esto a nivel país. Mientras que rápidamente ya damos inicio a lo que al menos pronostican para la ciudad, para el distrito de la ciudad de Horqueta, perdón. En estos momentos tenemos 10 grados de temperatura y una sensación térmica de 8 grados. 10 grados la temperatura, una sensación térmica de 8 grados. Precipitaciones no se anuncian para esta región, para el departamento, para el distrito al menos. Viento soplando 6 kilómetros por hora y la humedad de 99% en el ambiente. En relación a lo que hace el incremento de temperatura, estaríamos alcanzando los 19 grados como máxima, que se estaría registrando a partir de las 14, aproximadamente 16, 17 horas del día de hoy. 19 grados entonces la temperatura, mientras que la mínima ya se dio a más tempranas horas de la mañana cuando teníamos 7 grados. 7 grados llegamos a tener a las 5 de la mañana. Mañana miércoles 20 la máxima, les decía ya ayer, con Bacanilla, 11 la mínima. Jueves 19 la máxima, 11 la mínima. Viernes, sí, un bajón nuevamente de 16 grados, 16 grados la máxima el viernes, 11 la mínima. El sábado 20 grados la máxima, 12 la mínima. Y el domingo cerraríamos con una temperatura bastante agradable de 27 grados. 27 grados con una mínima de 15 grados. Es lo que nos dice desde la capital del país, al menos la compañera Carolina López. Ahora vamos a lo que es, al menos a nivel país, el día de martes hoy. Martes 19, nos comenta que el amanecer se presentó con un ambiente frío a fresco, con temperaturas mínimas que oscilaron entre 6 y 11 grados. Eso es lo que le decía, 7 era a las 5 de la mañana. Y para la tarde al menos se prevé un ambiente fresco, con temperaturas máximas entre 18 y 20 grados en ambas regiones, dice. A lo largo de la jornada, en lo extenso del día de hoy entonces, se prevé una disminución de la nubosidad sobre el centro sur y este de la región oriental, mientras que para el resto del país persistiría una mayor cobertura nubosa. Los vientos soplarían predominantemente del sector sureste. Tanto para el miércoles 20 como para el jueves 21 se mantendrían condiciones estables sobre el país, con baja probabilidad de lluvias. Para mañana, miércoles 20, se esperan unas mínimas entre 5 y 11 grados en la región oriental y sur de la occidental también, y entre 11 y 14 en el centro noreste de la región occidental. Con 5 a 11 las mínimas para mañana, esto, mientras que las máximas estarían en ambas regiones entre los 17 y 20 grados centígrados. Para este día jueves 21, mínimas entre 5 y 10 nuevamente en la región oriental y sur de la occidental, y entre 12 y 14 en el centro noreste de la región occidental. Máximas entre 18 y 20 grados centígrados en ambas regiones. Es lo que nos comenta ya desde la capital del país, el Centro de Meteorología e Hidrología, la meteoróloga compañera Carolina López. Bueno, ¿qué vamos a hacer ahora? Algo apremiadito de tiempo, ahora en estas últimas semanas, pero sabemos, esto claro, es por el espacio exclusivo que adquieren ciertos movimientos políticos para, al menos, lo que hace estas internas que se estarán llevando a cabo en el mes de junio, el 7. Y me enviaron un video, ahora al menos están con la limpieza correspondiente, habría que ver dónde está, me acuerdo, como Potima, Calle Gina.

Tenemos ahora, rápidamente vamos a compartir dos informes policiales para luego dar ya una cortinada, al menos los titulares en relación a las últimas noticias a nivel nacional e internacional. Comenzamos aquí por lo que es Horqueta. Y bueno, nuevamente, después de mucho, al menos se registró un hecho de hurto. Pero a este hurto también hay que añadirle que la persona que cometió hurto tenía transgresión de medidas cautelares. Transgresión, y es lo que siempre decimos. Es increíble cuando a veces la policía misma da con ellos y lo llevan justamente a la comisaría para confirmar los datos o el identikit de las personas, porque muchas veces ellos también dan nombres falsos y números falsos a la que a mí en Aguatabaía tú puedes vente más. Y ayer nada más nos decía el comisario eso, no, la otra semana fue eso. Es que es sorprendente, es que ellos mismos ahí se encuentran con que la persona que está siendo detenida, demorada o aprehendida, en este caso ya por orden del ministerio, tiene 2 a 3 causas ya con condenas ejecutorias y sin embargo con medidas alternativas a la prisión. O sea que la medida cautelar, la ambulatoria, y hay 2 o 3 veces más. Oye, por la robo, vete, un año, ve. Ahora cojo y cuál medida cautelar. Igual de la. Pero cuál para. La Paraguay vende. Oye, nada, ni llevan a la Estado, que la Estado, que la Estado. No. El ministerio. Claro que esto no salpica a todos. Y yo siempre dije eso. Pero es inadmisible, es incomprensible, pues, ¿verdad? No sé, yo 2 o 3 veces ya. Y a veces 2. En 2 ocasiones son robos, sean bagatelarios, sean lo que sean, así como dijo hace poco el oyente, que paguen. Negativo, ya viraje, ya piagina, por decir nada más. No sabéis, ya me hizo el pecho, ya me acuca, saca, ya mientras unos cuantos sujetos de esta calaña, se pasa todo el día durmiendo y después es delinquen, roban. ¿Y cuál es entonces? Yo me pregunto, ¿cuál es la consideración que tanto tienen en cuenta esta gente del Ministerio Público para otorgarle otra medida alternativa a la prisión? Y hay casos peores que ya tuvieron 2 condenas ejecutorias en un año. Un año viene a BM. A mitad de año una moina. A Petre Jave, inclusive por Yucama. ¿Y cuál, cuál es la ley? ¿Qué ley es la que tenemos entonces? Y este es el caso, por ejemplo, de lo de ayer. Sobre el informe policial del primer departamento de Concepción. Comisaría tercera de Horqueta. Sobre aprehensión de persona, por supuesto, hecho de hurto y transgresión de medidas cautelares. Entiéndase, arresto domiciliario. Realizado el día de ayer lunes, 28 de mayo del 2026, a las 22:30 horas. En la vía pública sobre la calle Hermano José Luis Arúez del barrio Las Palmas de la ciudad de Horqueta, donde fue aprehendido Luis Alberto Brizuela Villalta, paraguayo soltero de 31 años de edad, domiciliado en la localidad de Espajín de este distrito, con arresto domiciliario, según oficio número 6803, de fecha 22 de diciembre del 2024 por violencia familiar. Emanado del Juzgado Penal de Garantías de la ciudad de J. Augusto Saldívar. Además cuenta con varias prohibiciones por robo agravado. Año 2023. El procedimiento fue realizado por personal de esta comisaría en prosecución a la denuncia formulada por parte de María Rosa Brinardelo de Cristaldo, paraguaya casada de 58 años de edad, domiciliada en las calles Virgen del Rosario Casaiturbe del barrio Las Palmas de esta ciudad, quien refirió que una persona de sexo masculino de estatura mediana, con vestimenta campera color negro, pantalón jean azul, champión negro, gorra camuflada, usaba barba y una mochila en la espalda, quien había ingresado dentro de su copetín ubicado en la misma dirección y se había apoderado de dinero en efectivo, la suma de guaraníes, 1.500.000.

0: 500 mil aproximadamente. 5 pendrive, un lente de color negro y 3 packs de cervezas para darse la fuga. Todo ocurrió cuando la misma se encontraba en el sanitario y que posterior vio en el video de circuito cerrado de su local. Personal motorizada de esta comisaría se abocó a la investigación de la citada denuncia y en la dirección mencionada se pudo dar con el paradero de una persona de similares características proporcionada por la víctima, a quien se le trasladó hasta esta comisaría para mejor verificación. Y al cotejar sus datos en el sistema informático de la Policía Nacional, se constató que cuenta con la medida cautelar de arresto domiciliario por la citada causa, que debía cumplir en la calle Teniente Fariña con Avia Beiro, barrio La Esperanza de la ciudad de Itá, departamento central, procediéndose a su aprehensión, haciéndole saber de sus derechos establecidos en el artículo 12 de la Constitución Nacional. Se comunicó a la abogada Claudia María Osper García, agente fiscal de la unidad 2 de Orqueta de Turno. Asimismo, al abogado Luis Caballero, actuario del juzgado de la causa. El aprehendido se encuentra en la comisaría tercera de Orqueta en libre comunicación a disposición de la justicia ordinaria previa inspección médica en el hospital distrital local. Y bueno, es lo que decía, porque ahora nosotros seguimos. Bueno, les decía, en relación a los antecedentes, ¿se imaginan? Por violencia familiar, uno. El otro, lo que hace del juzgado de la causa de Itá, Departamento Central Coave, Paraguay, Guerrero. Y también ya tenía en el 2023, habla, además cuenta, dice, con varias prohibiciones por robo agravado año 2023. Y él tenía que cumplir su arresto domiciliario en la ciudad de Itá. Sin embargo, habla aquí de que es de Espaquín. Es la referencia que tuvieron. O sea que la orquesta fue aprendido en la localidad de Espaquín de este distrito, dice. En Espaquín fue aprendido el muchacho este, el sujeto. Pero esto también no vamos a ser tan tonto y estúpido en decir que allá vino un rato para hacer el golpe y al menos así 1.500.000 por lo que es la cantidad de dinero, pues después pasa a ser bagatelario. 3 packs de cerveza y ponerle igual nomás. La 6665, 5318, 200 y algo. Y los pendrive que ahí le van a atasar a 20.000, digámonos, ¿verdad? 365, tengo entendido, 385 ya supera ahora el robo bagatelario. Pero digo nomás, y después, acá sí, los sistemas de control. ¿Por qué? Porque siempre los feminicidios terminan. Porque siempre los feminicidios, al menos también la mayoría de ellas, suele terminar en eso. Y este era por violencia familiar también. Así que, de aquí en más, pasamos ya rápidamente, sí, ya es el horario, del amigo economista y abogado Edilberto Núñez.
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2: Buen día Orqueta, buen día Cuñacaraí, buen día Caraí, buen día Mitaluzumita Cuñacuera, buen día para todos. Hoy martes estamos nuevamente desde este espacio

Audición de la lista 6, opción 7. Vina o propone al abogado Alcides Jiménez como precandidato a la intendencia municipal por la lista 6. ABI Gina Pendencia lo da Edilberto Núñez a ese Gina por la lista 6, opción 7, para como precandidato a concejal municipal. Entonces, como cada día, cuaco hora y teve, ñañe mongue tamí. Ya puedo tener contacto, tener nexo de comunicación y de ser posible también de información y reflexión con miras a las próximas elecciones internas que vamos a tener en toda la República del Paraguay, en los 263 municipios aproximadamente que van a tener elecciones internas para elegir a los candidatos oficialmente por las respectivas listas de los diferentes partidos políticos. Allí encontramos a la propuesta de la lista 6 sobre la figura de una persona que por su juventud y por su trayectoria de vida tiene testimonios de superación personal, tiene testimonios y evidencias de superación profesional y de una construcción familiar sólida que ha hecho precisamente valores integrados, digamos, sobre la persona del abogado Alcides Jiménez para poder postularse como precandidato a la intendencia municipal. En el ámbito de sus funciones como concejal municipal, encontramos al abogado Alcides Jiménez con una activa participación, con una activa decisión, o sea, en las decisiones, digamos, se ha mostrado muy activo en todo el quehacer de este periodo legislativo municipal desde la Junta. Entonces, UPB Gina ya se llaman de precandidato Alcides Jiménez siempre, o sobresalí, ya sea proponiendo minutas, UPB Gina, propuestas concretas de acción. UPB Gina, o participar en los diferentes estudios sometidos a consideración de la Junta. A Bella Topacho Ejina proponiendo varias acciones concretas para nuestro distrito. Ya Topacho Ejina con muy buena conexión ciudadana. Oye, conecta por entrego la Alcides Jiménez con la ciudadanía, con la correcta utilización de los medios de comunicación. Siempre atendiéndole a la prensa, siempre no cañuy mabewi Alcides para comunicarse con la ciudadanía, ya sea en el sentido de recibirle a la gente a ABI a través de los medios Ayahuayán Etejina, de la prensa, tanto televisiva, radial, de las redes sociales. Siempre ya topa pues Alcides o me ejina la cara, llévame la posición y postura sobre los diferentes quehaceres de la Junta Municipal. Entonces, él es el precandidato por la lista 6. Y cada vez más, mis queridos amigos de la ciudad y del campo, estamos cerca de la gran fiesta de la democracia. Sostenemos desde la lista 6 de que la democracia dentro del Partido Colorado es una gran fiesta cívica, porque es dentro del Partido Colorado. Ña dai falta yo y la ña compara interígena, mis queridos conciudadanos, que dentro del Partido Colorado y a nivel país, a nivel capital, también a nivel distrital, ya topagina posturas críticas, posturas reflexivas sobre acciones ya sea puntuales de políticas, acciones digamos un poco más generales de la conducta de nuestros políticos. Hoy debate las internas de la ANR Oreco contenido. Entonces, de parte de la lista 6, UPA MTI valor o agregaba Gina a esta discusión en el buen sentido por encontrar la mejor fórmula sobre una persona y también sobre un equipo de futuros concejales. A UPP tendes a ese mijina de que la lista 6 o huele coja Gina MTI postura
crítica

integrado dentro de la zona urbana y dentro de la zona rural ABI. Oñe ya pocuri varios encuentros, quizás no ñe Guajembay, porque tu xalañan de distrito taña y meñan de los afiliados colorados, pero oye ya pocuri peteí ñe mongueta o varias. En varias ocasiones, oye, ya poní en Mongueta Guazú con los líderes, con los caudillos, con la gente, con los votantes, con los docentes, con el sector de la salud, con los obreros, con los trabajadores, con todos los sectores quienes tienen una bandera de reivindicación. Jaupe, jaupe bandera, Alcide Jiménez Pobe. Alcide Oñecaramau, Pape Bandera, y Che Abuela Jatacuaco Bandera, de la reivindicación de los diferentes sectores ciudadanos con miras a poder luchar con una intendencia a puertas abiertas. Opeágina es la principal estrategia de gestión que nuestro próximo intendente va a implementar. Un municipio a puertas abiertas. No ño mismo hay en Baebe Chavero ni en Baebewi ningún tipo de información. De ahí faltamos ahí, Junta Municipal Baeoyer Ureshu Ejina, soportes documentales de alguna rendición o de algún gasto o de alguna gestión. No. Puertas abiertas, o administración de puertas abiertas. Tu municipio es tuyo, mi querido ciudadano. Entonces, ahí faltamos, ahí ya haya mendigado, Pepe, ningún tipo de informaciones ni de gestiones. Allí, con todo el equipo, Urecota, Gina, nuestro próximo intendente Alcide Jiménez, ahí está, tiene equipo de lujo, que entiende de gestión organizacional, que entiende de cómo hacer las cosas, y por sobre todas las cosas, el centro de la administración va a ser precisamente el ciudadano, o requería de los servicios de su municipio. Y Urquieta está llamado a ser un distrito grande, ya es de por sí grande geográficamente, pero estamos ahí, tío Faltañande. Cuaco altura veíña extraño, y na mis queridos conciudadanos, ya topa discursos o relatos políticos, y bañande laica tu miango ya ya boje, mientras que o asumija guacuri para algún tipo de función, ya sea ejecutiva, legislativa, y guriñande, está interimba, y gatuya ya por la orquesta, había sido gestara el recurso o inje, y ande vaya, pero con anga ya topa ñanducho de cura, laica tu miañande de 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Entonces, un mío mi cosa, ya guiruana. Yo recuerdo mando ave va a elevarla en su momento pesaje y jala con Ana Oreco otro discurso a llevar a opeanda hay el caso de la lista 6 y con Alcides Jiménez hoy nada 12 concejales municipales, 12 personas muy capaces, muy comprometidas, y por sobre todas las cosas hoy apuá que pedí preparación cada uno en yeje y gato de mensaje y se haya ofrecida al pueblo de Urquieta para esta función. Yo estoy preparado para esta función, va a ir porque haré con preparación no solamente académica y gato ñañía a mí hay como hayan desde wii pedí profesional, es un esfuerzo personal, pero lo más importante es tener evidencias de un compromiso ciudadano, de haber participado en alguna gestión, en algún proyecto ciudadano, aunque sea ñamo potimí peñandero garen donde ye pera hija sabetín líder político, aunque sea betata cuaje ya pongo a peñan de corapuí peñan pera ñambo jazamí pe ladrillo. Entonces, algún compromiso colectivo, un comisión vecinaña integral, ya encabezar alguna institución pública o privada, algún gremio, en fin, comité de agricultores, comisión de fomento, todo eso es válido para tener precisamente una pequeña historia de vida, de compromiso con lo colectivo. Apeamos la política en la búsqueda del bien común. Apeas en la lista 6 propone con todo el entusiasmo, con toda la esperanza que nuestra querida Urquieta y nuestro querido Paraguay precisamente nos desafía. Y ese desafío lo vamos a concretar el 7 de junio. Lista 6, Alcide Jiménez intendente y este servidor desde la opción 7 como concejal, Edilberto Núñez. Muy buen día, feliz martes, mi querido.

0: amigos.
1: Cura campana y la hora exacta. Son las 7 de la mañana, 59 minutos.
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0: Fleitas Quevedo, hermana Mechi, que en paz descanse. Falleció ayer 18 de mayo a las 18 horas. Su velatorio se está realizando en la granja 7I, en Pehuajó, San Isidro. La hora del entierro se informará oportunamente. Radio Huracampana y el programa Fiesta Folclórica Campesina participan de tan triste pérdida, recordando a quien en vida fuera fiel oyente y una de las auspiciantes del programa. Dios bendiga vuestra presencia. María Mercedes Fleitas Quevedo, hermana Menchi, que en paz descanse.
1: Huracampana y la hora exacta son las 8:25.

Estamos en Caravana, son las 8:27. Es una música retro, la que puso Dalmi, y desde los años 80 más o menos. Y bien, estamos acá para informar, teniendo en cuenta de que acaban de manifestarme que falleció la hermana Mechi, supuestamente allá en su granja, y veremos que tenemos más información de parte de sus familiares más tarde. Es la manifestación que puedo hacer ahora en relación a la situación de la hermana Mechi. Por otra parte, presentan denuncia penal contra Jorge Brites por millonario perjuicio al IPS. Coño, ya repetí. Pero ahora dicen que Pedro Aliana y Peña y Aliana pidieron reelección de cartas en ANR, dice Apoderado. El jefe del gabinete de la ANR y apoderado partidario Eduardo González Báez contó que Santiago Peña y Pedro Aliana pidieron la reelección de Horacio Cartes en la conducción de la ANR para el 2028. Dijo que el pedido fue formulado en la última reunión del Comando de Honor Colorado en la residencia del exmandatario en Asunción. El jefe de gabinete de la Asociación Nacional Republicana ANR y apoderado general del Partido Colorado, Eduardo González Báez, contó que el presidente de la República, Santiago Peña, y el vicepresidente y futuro presidenciable para el 2028, Pedro Aliana, solicitaron a Horacio Cartes analizar la posibilidad de volver a postularse para un nuevo periodo al frente de la agrupación partidaria en el 2028, año de las elecciones generales. Carlos Báez, quien es además asesor jurídico de la entidad binacional Yacenetá, EBI, contó que la petición fue formulada por Peña y Aliana el pasado lunes 4 de mayo en la reunión del Comando de Honor Colorado, encuentro que se llevó a cabo en la residencia del expresidente Horacio Cartes en Asunción.

En la última reunión de comando realizada hace 15 días, fue nuevamente el propio presidente de la República quien le solicitó al presidente Cartes analizar la posibilidad de volver a presentarse para el próximo periodo partidario, y esto fue secundado por Aliana, quien dijo que uno de los puntos principales para él es tener el respaldo del partido y el acompañamiento directo de Cartes en el caso de ser reelegido. Expresó hoy el abogado González Báez en contacto con Radio 970 AM. Y asimismo, el apoderado general de la ANR rechazó las supuestas tensiones entre Cartes y Peña, afirmó que son esas versiones una operación mediática y política lanzada por adversarios para atentar contra la unidad en el oficialismo. Horacio Cartes está para dar una vuelta más, pero dependerá de él que así sea. Algunos quieren crear ronchas, que hay algún tipo de afectación en la relación de ambos, pero terminan dándose un tortazo por la nariz, sí que, ya que eso no resulta, manifestó. Cartes fue electo en diciembre de 2022 titular de la ANR en comicios partidarios tras vencer al entonces presidente de la República, Mario Abdo Benítez, entre 2018 y 2023. Asumió el cargo de titular colorado en enero del 2023, reemplazó en el cargo a Pedro Aliana. El periodo de Cartes se extiende hasta el 2028. El espantario 2013-2018 se recupera satisfactoriamente tras una intervención quirúrgica en el corazón, acaecida a fines de febrero pasado. Paulatinamente, semanas atrás, retomó su agenda pública. En otro momento, Eduardo González Báez dijo que el pedido de reelección de Horacio Cartes en la conducción partidaria es administrar realidades. Señaló que el expresidente de la República es el político que pide mejor, o mide mejor, es el líder indiscutible de nuestro movimiento y del partido. Honor Colorado no es un equipo improvisado, ejecutamos un plan que vamos trazando, subrayó el apoderado colorado. Un dirigente de la Federación Nacional Campesina, y vamos a una breve pausa y en instantes retornamos. Una breve cortina.

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0: tal año de realidad y el pueblo no se despierta aquí en Paraguay principalmente y en otros países. Hay que entender que somos países del tercer mundo. O faltaba cambio. 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
0: Gracias, Andrés Freixa Caravana.
1: Bien, estamos respaldados con Basilio Orúa, dirigente de la Federación Nacional Campesina, aquí en el departamento de Concepción. Atención a esta información. Alertan fraude con máquinas de votación y piden revisar listas desbloqueadas. La senadora Celeste María Albelera lanzó fuertes cuestionamientos contra el sistema de votación electrónica y el modelo de listas desbloqueadas al advertir que las máquinas, con todas las irregularidades que saltan y las dudas que existen, no generan confianza. Alertó que en las próximas internas simultáneas, previstas para el 7 de junio, se van a cargar las urnas y confesó que existe preocupación tanto de opositores como de colorados. La legisladora liberal Celeste Amarilla sostuvo que existe preocupación tanto en el Partido Liberal Radical Auténtico PLR como en la Asociación Nacional Republicana NR por las auditorías de las máquinas de votación de cara a las elecciones internas simultáneas prevista para el 7 de junio, debido a que, según denunció, en varios casos solo participaron apoderados del oficialismo partidario y no representantes de todos los movimientos internos. Amarilla recordó que desde hace años viene alertando sobre las vulnerabilidades del sistema electrónico de votación. Afirmó que nunca logró confiar en las máquinas utilizadas por la justicia electoral. Las máquinas no tienen credibilidad y nunca van a tener sentencia. La parlamentaria aseguró que ningún sistema tecnológico es completamente invulnerable y cuestionó que se pretenda depositar plena confianza en dispositivos electrónicos, que son las máquinas, cuando están en juego los votos ciudadanos. Es diferente confiar en el ser humano que en una máquina vulnerable, como son los teléfonos, las computadoras o los aviones. No hay nada que no se vulnere, manifestó. Amarilla también apuntó contra la conducción partidaria del PLR y afirmó que los apoderados designados para las auditorías responden únicamente al oficialismo interno. En ese sentido, cuestionó al presidente liberal Hugo Fleitas y aseguró que debieron convocarse representantes de todos los movimientos partidarios. Eso está mal. Al ser una interna, tienen que mandar apoderados de todos los movimientos, pero no hay ese ejercicio democrático, reclamó. Amarilla mencionó además las críticas realizadas por Ever Villalba y Dionisio Amarilla sobre la exclusión de sectores opositores internos en los controles del proceso electoral. La legisladora fue aún más contundente al asegurar que ya existen antecedentes de inconsistencias entre los papeles o las papeletas y los resultados electrónicos. Yo sé que me van a hacer trampa a mí y a mi partido en esa interna. Se van a cargar las urnas, van a haber votos cargados, votos no contados y papeletas que difieren de la máquina, advirtió. Incluso reconoció que concurrirá a las elecciones con el Jesús en la boca debido a la falta de confianza en el sistema. Durante la entrevista, Celeste Amarilla reveló que en la mesa directiva del Senado se discutió la necesidad de volver a analizar el sistema de listas desbloqueadas y el voto preferencial. Según afirmó, el actual modelo fue un FLEP y terminó favoreciendo principalmente a quienes poseen mayores recursos económicos, Mi Plata de APE. Ya es hora de que los partidos se sienten a hablar de nuevo y repensar este sistema de listas abiertas, señaló. La senadora sostuvo que el desbloqueo beneficia especialmente al Partido Colorado. En términos generales, se aumenta exponencialmente los costos de campaña. Finalmente, beneficia al que tiene más dinero. Entra un Erico Galeano con plata de narcotráfico y se posiciona igualito que otros líderes tradicionales, afirmó. Amarilla defendió abiertamente el retorno al sistema de listas cerradas y aseguró que el modelo anterior permitía priorizar a dirigentes con mayor trayectoria política dentro de los partidos. En esta lista entra Chaquenito por encima de Tito Zahir. ¿Les parece?, cuestionó. También mencionó a la senadora liberocartista Noelia Cabrera, quien calificó como una senadora por accidente por haber accedido al cargo gracias al bucleo de listas. Ella jamás va a estar en contra de este sistema porque entró gracias a eso. Entró por accidente, como muchos otros, disparó. Estamos en Caravana.

Muy buenos días, mamá. Y teñan en duda, Gina, a través que Radio Ura Campana Pujo es, no oye, puso a través de la ZP42 1420 AM. Upechanta de Gina, a través de las diferentes redes sociales. Agradeciendo al Todopoderoso por darnos la posibilidad de tener un mano a mano importante nuevamente a través de este espacio exclusivo de la lista 6, opción número 10. 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Es por eso que a través del Movimiento Colorado, añetete la lista 6, o me acaba de ñande como para próximo intendente de la ciudad de Orqueta, el abogado Alcide Jiménez. Y en la concejalía municipal, digo bien, y hoy cuál manejo, hoy cuál tecote, oye pasear o convivir con la necesidad de todo el distrito, de todo el territorio o de la ciudad de Orqueta, o armar cuaco equipo, o armar cuaco proyecto, ja, o fortalecer ojo a más días y nada, la gente oye unida a la causa, porque oreco esperanza, oreco confianza, ja, por sobre todas las cosas, y nada, o acompañar plenamente, y ve que es uno de los que vienen sumando para el equipo. Y cuajay se nada, ñan de recibir alguno, no hay cuajay se y mamá de ver la tema política, y porque y estamos tradicionales, ñan de confianza, la ñamoña y el pepe, hallando los homos a ver y maure. Entonces, el enfoque nuestro es que la imponan vaya la política peguri las cosas que me acompaña tanto yo mío y allá entonces doy catuña.

a los recursos, ni a optimizar, ¿no? Por sobre todo lo que corresponde al pueblo. Entonces, en ese menester, ñandeña ñembo ya andú la necesidad de la gente, ya palpa, ya cuá, ñandú ñandero OTR, a upecharupi, ya ella cree, y na que la moria jumembu, que la moria jura, a upechanta de 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proyecto encabezado a nivel nacional por el doctor Arnoldo Bin, y cuajéchena, ñande próximo presidente de la República, a través del Movimiento Colorado, Añetete, o postulañan de Gina, gente noble, gente sana. Che, primera vez toca ahí como opción dentro de la candidatura. 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De allí como ahí ya elegía ahí yeguita ya esa hina con han estado y de repente ojo aja no correspondéis al cargo que el pueblo le honró. Entonces ñande ya elegían a gente realmente ñande representata ña mañana las hojas de viare ñande gracias a Dios estamos ñe confiar ñande dejé ña guajé a la presidencia de muchos clubes, así también de muchas asociaciones, de muchas organizaciones que de repente hasta ahora siguen confiando en nosotros, ya sea en lo educativo, ya sea en lo social, ya sea en lo deportivo. Jaupe Santa de Bella Forja ya jaojina algunas esperanzas y algunas oportunidades dentro de lo que es el plano personal, el plano laboral, ya recuerda ya de familia, peaja es una de puntal más importante dentro o del seno de la ciudadanía. Entonces ya partían a peape base y a omiar ya mañana y catujamancha ya elegiendo y catuña de ya moño peteña de representante gente y cua gente la necesidad o maneja gente y peti oga haya me está yo la responsabilidad o maneja jamás ñan de distrito y ñan de ya partían ahí catujamancha ya ya puso a nivel departamental y por qué no soñar también llegar a nivel nacional. Jaupeana ya establecerán a convenio dentro de lo que es las entidades públicas, las entidades privadas. Ñande guan allá de Shah y la leyenda de autoridad de escuela ando obra hija de tal manera. 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Ñande ya el código ñande asistencia en el sector agrícola. Ñande ya el código ñande ni a potencia jamás el sector de la ganadería. Entonces son cuestiones particulares mínimamente o yejechana jañeme eso es la prioridad, porque peante con la falta establecer prioridades y por sobre todas las cosas tener voluntad de poder acompañar todo eso, y eso no se va a dar de la noche a la mañana. Todo tiene su debido proceso. Jaupear en ya poan a lo correspondea. Añañe punuan, añande costaba orqueta y el 7 de junio. Yayu ya participa. Yayu ja es protagonista principal a través del mayor poder que nos ejerce la democracia. Cual ja es ajina la ñan de voto, la ñan de sufragio. Pero Yayu verdaderamente ya elegí. 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ahora a un partido tradicional a la cual pertenecemos, al Partido Colorado, Jaupe Santa de Beijina, gente gente itereíña, ñande proyecto acompañada, jina, ñande naronte maya asado en la recta final, porque o confiar la ñande procesores, o confiar la ñande militanciares, y por sobre todas las cosas, la participación activa y ya pueda jina dentro de la ciudadanía orquesteña. Entonces, peaja es jina la ñande.
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0: se la haya ejecutado más. Por eso, una vez más, le invito a toda la ciudadanía orquesteña a participar íntegramente, a ser protagonista principal este 7 de junio, domingo 7 de junio. 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Allá yo topa llegita con Eno, cuadra hora y tepe, Dios mediante.
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0: Seguimos aquí en Caravana, el programa de mayor proyección en el espectro electromagnético en amplitud modulada. Se siente el fresquete en lo que es, al menos en las afueras, y bueno, una vez más, a la recomendación en lo que hace al menos abrigarse bien. 12 grados la temperatura actual ahora en la ciudad de Horqueta, con una sensación térmica de 10 grados. Estuvimos al menos haciendo dos notas, en lo que hace el Hospital Distrital de Horqueta. Estuvimos en compañía del licenciado Bruno Zárate, Santa Cruz. Dicho sea de paso, el agradecimiento correspondiente al licenciado Bruno, una vez más, por atendernos gentilmente como medio de prensa. Estaba diciendo él de que al menos este frente frío, que tuvo ingreso de 2 semanas atrás, hizo propicio para que se elevara las consultas por consultorio con profesionales, y también en lo que hace al menos la urgencia, y que específicamente, y de las enfermedades del circulante de virus respiratorios, y sobre todo la influenza, está atacando muy fuerte, me decían fuera de micrófono, y lo que preocupa al Ministerio de Salud es al menos, digamos, la irresponsabilidad por una parte de las personas en relación a que esperan y luego de 2-3 días de fiebre, o en este caso de catarro, de ronco, de tos, van a lo que es al menos las consultas, y ya ellos tienen que luego estar esperando nuevamente para poder aplicar al menos lo concerniente a las medicinas. A nivel ñaño automericaja, yaja, por favor. Y también estaba comentando de lo que yo les había dicho a tempranas horas en relación al mayo, mes de la medición de la presión arterial. Esto con el fin, es una campaña impulsada a nivel nacional con el fin de poder detectar nuevas personas con esta enfermedad patológica, la cual es la presión alta, la presión arterial en este caso. Y decía, están poniendo puestos ambulatorios, y por favor, si las personas acceden, en este caso ante el requerimiento de las profesionales de blanco, cuando les solicitan poder sacarles una muestra para lo que es la presión arterial. El otro punto que no puedo obviar y tampoco dejar de lado es pedirles, por favor, una vez más, la buena atención a las brigadas que salen. Igual con este frío, ellos están saliendo de temprana hora recorriendo los barrios, también algunas comunidades educativas, y también lo hacen por las zonas aledañas, compañías vecinas, zonas rurales. Ja, ya trata por la miña de la pichacuera, de la yureta, por más que no vivo, yo me di la vacuna, al menos ese buen día. Va bien con mí. El paraguayo, eso es lo que le caracteriza, justamente, ¿verdad? La empatía, la amabilidad, la solidaridad. Y no dejemos que eso al menos se salga de lo que son nuestros valores morales. Bueno, ni me castellano, pero al menos yo recibí por año de la pizza cuera, ya andero gaitepe corazón, ni andine cojinado y que era mojina coro y coa, o llevo ahí agosto petajágina, agosto petajágina, coa, clima ya andeña manteneta, el fenómeno del niño, acuérdense. Vamos a compartir una nota que tenemos con el licenciado Bruno Zárate Ricardi.
1: Estamos en compañía del licenciado Bruno Zárate de Santa Cruz, jefe de enfermería y del control de estadísticas.

0: las enfermedades epidemiológicas. Muchas gracias, licenciado, por atendernos. Ronald, estamos aquí junto al licenciado de manera a saber el ingreso de personas por urgencias y en consultorio especialmente por cuadros de las enfermedades respiratorias luego del ingreso del frente frío con bajísimas temperaturas hace aproximadamente 2 semanas, licenciado. ¿Qué nos puede decir al respecto? Buenos días.
1: Muy buenos días para vos, Osvaldo, y a la audiencia de Regura Campana. Sí, efectivamente, como ha de esperar, como se estaba ya aguardando, por decirle que en estos tiempos, en el cambio climático que estamos teniendo, Osvaldo, aparezca o pueda aumentar los casos, sin decir los casos respiratorios, hablando en forma estadística, por decir estadísticamente, no dejó luego de ser, o sea que de aparecer. Estaba luego un número estimativamente de menos de 100, ahora estamos ya pasando más de los 100 casos, por decirle, por semana, ¿verdad? Entonces, es una cosa que, en cuanto a salud, nosotros en cuanto al ministerio estamos luego aguardando que haya aumento, pero que lo que no queremos que haya es las complicaciones, Osvaldo. Que pueda haber aumento de casos respiratorios, resfriado común y demás cosas, estamos luego esperando, ¿verdad? Porque suele ocurrir. Ahora sí, las complicaciones era lo que no
0: queremos. Eso quería, disculpe que lo interrumpa, licenciado, hablando del caso complicaciones. Esto tengo entendido a través del Ministerio de Salud, emitieron la alerta a personas que se automedican primeramente, esperan estar muy enfermos y sobre todo ahora este cuadro de influenza que afecta pero a menores de 2 años para abajo, y también hablan de las personas adultas mayores.
1: Sí, efectivamente, son las edades que vos mencionas son edad vulnerable o edad de riesgo, como se llama, ¿verdad? Donde los pacientes puede sufrir cualquier complicación si es que no llega a tiempo o algo. Puede haber tiempo de dar, o hay que ganar un 3-4 días más, hay de un año, o si no 5 días más, entonces ya pasó ya el famoso gripeciño, que era supuestamente cuadro alérgico normal al inicio. Ese ya va bajando del sistema respiratorio, ya sea superior, está bajando a inferior, que son los pulmones y eso. Entonces, Entonces, son las complicaciones que suele ocurrir en cuanto a las enfermedades respiratorias. En ese sentido, Osvaldo, llegar a tiempo evita que ese paciente pueda tener una complicación, vale, complicación, neumonía o pulmonía u otro problema más de repente que pueda tener el paciente, ¿verdad? Entonces, mi tacuera menor de 5 años y más cosas dependen netamente de los padres, ¿verdad? Los adultos mayores también dependen de los hijos ya de repente o quien le tutorea de repente, entonces, y consciente, ¿verdad? Para hacerle llegar rápido al hospital, ¿verdad? Y por otra parte también aprovechar las dosis de vacuna contra la influenza que estamos teniendo, Osvaldo. Pero de repente la gente te aprovecha y no pasa más por ahí. Entonces, antes, Osvaldo, nuestra recomendación como Ministerio de Salud, como Hospital y Hospital Orqueta, que la persona pueda anticiparse ante cualquier evento, ¿verdad?, de complicaciones.
0: Otro tema que como ministerio y sobre todo lo que viene a ser hospitales públicos, tengo entendido, están encarando, o no sé si sea a nivel nacional, esto, licenciado, esta campaña del mes de mayo, la que se denomina 3M26. Sí. ¿A qué se refiere eso, licenciado?
1: Bueno, es una campaña lanzada por la OPS, ¿verdad? La OPS acompañada por la OMS a nivel mundial, ¿verdad? Que lanza eso buscando mes de mayo, mes de la medición se llama, ¿verdad? En que mes donde se mide la presión arterial en busca de los pacientes hipertensos nuevos. Eso es lo que estamos buscando. Paciente que ni él sabe que está teniendo una hipertensión arterial o un pico de hipertensión, ¿verdad? Entonces, lo que buscamos son casos nuevos. O sea que es llamativo, o sea que es alarmante también que cada año más de 100 casos nuevos estamos encontrando acá en Orqueta, ¿verdad? Apeana y por ahí, Osvaldo, en sentido bastante, porque los horarios ya colocables, hoy vamos a estar lanzando a todo eso, aviso a la ciudadanía, vamos a iniciar el lanzamiento en el super.

0: Núñez, que lo que buscamos es personas nuevas, era joven, adulto, o sacó señora, señor, que tú vienes a tomar en depresión allá, y le tomás a encontrar 160, 100, 160, 90, 140, 100, de repente a uno pico, era. Ah, le preguntas, voy, soy hipertenso, está con tratamiento. No, sienta, nunca la toma calle ese precio inde. Y esos son casos nuevos que estás ahí dormido. Entonces, a eso buscamos, porque hay muchos pacientes que no conoces a los oídos en toma calle impresión, ¿verdad? Entonces, es una, nos falta, ¿verdad? Una cambio de estilo de vida, cambio de cultura, a fin de que podamos hacer, aunque sea una vez al año, en de chequeo. Ya toma campaña en depresión y a mí va, ya anda Yarecuy. Entonces, a eso llama esta campaña, su objetivo es eso, que podamos anticiparnos, ¿verdad? Que el paciente llegue nomás acá en la urgencia con un infarto, una crisis hipertensiva, con una ACV ya, porque nunca se tomó su presión arterial, ¿verdad? Entonces, una llamada a la ciudadanía que vamos a estar controlando ahí. Ahí no entra paciente con tratamiento o paciente ya diagnosticado con hipertensión o alto. Depende de que ahí no, bebé, no. Ahí solamente vas a estar entrando personas nuevas que no conocida como hipertenso.
1: Ahora, esta campaña y en lo que hace el puesto ambulatorio, ¿es solamente por el día de hoy o se estaría reiterando?
0: Bueno, iniciamos hoy y va a extenderse todo mayo, inclusive más vamos a estar ingresando en mes de junio a fin de que se pueda llegar a la meta, al número que estamos buscando, ¿verdad? Ese estamos buscando nosotros, entonces básicamente vamos a estar controlando a más de 300 a 400 pacientes, ¿verdad? Y de ahí vamos a rescatar los casos nuevos, por decirlo.
2: Bueno, ahí estábamos escuchando y una vez más reiterar, les decía él, que a no dejar que al menos la gripe, el estornudo, la tos, todo esto, luego de 3 a 4 días recién recurrimos al hospital porque ya bajó, ya en los pulmones, y sí, es cuando se complica, así que no automedicarse. Vamos a darle una manito al amigo, colega también, justamente Dilberto. Me decís que está solicitando un espacio bien breve para lo que es una causa muy justa.
3: Buen día mi querido Osvaldo, buen día a la audiencia. Muchísimas gracias a la dirección de la radio, la conducción del programa. Sí, estaba en deuda, digamos, con las muchas personas que adquirieron un numerito de una rifa que estuve haciendo a beneficio de mi hija, de Luz Valentina. Ella tiene un tratamiento bastante costoso que se está haciendo de manera mensual, entonces para paliar algunos gastos recurrimos un poco a esto ahora. Sabemos que no todo el gasto puede ser costeado por o sea, es costeado por el Ministerio de Salud o por el IPS o por el sistema mismo, ¿verdad? Entonces, ya llegué, cámate, válido.
2: Sí, no hay de otra.
3: OPB, ya llegué, cabe, ya topa gente muy solidaria, gente de Horqueta que se caracteriza precisamente por la solidaridad. Y la solidaridad es un valor que nunca debemos de perder. Entonces, nunca mal dicha nunca está de más dicha, perdón, la frase hoy por ti, mañana por mí, ¿verdad? Entonces, quiero cumplir con la gente que nos ayudó, ¿verdad? El premio es un premio simbólico, la gente sabe eso, acá lo que importa es siempre dar la manito al que recurre, en este caso fue mi persona. Entonces, esa es la fundamentación, ¿verdad? Del por qué estoy acudiendo hasta ahora. Teníamos que haber hecho ya en el Día de la Madre, pero no lo hicimos ahí porque mayoritariamente las personas que nos ayudaron a llevar los numeritos de a 5, de a 10, de a 20 eran madres y no nos devolvían el tronco del talón, ¿verdad?
2: Claro, claro.
3: Entonces ayer a la tarde recién rescatamos prácticamente todo o todo y es por eso que hoy ya vengo a cumplir con nuestros amigos que nos dieron la manito.
2: Sí, sobre todo en un pequeño margen destacar lo que está diciendo en estos momentos, pues es donde uno ve,

0: ve la cara del amigo y sobre todo siente, digamos, el acompañamiento, el corazón humanitario que la persona, que aunque a veces también se muestre como una piedra, como una roca, sin embargo, adentro es tan cálida a veces. No, no nos encontramos con ese tipo de personas tan a veces.
1: Así mismo es. Es increíble, Osvaldo, que en esta situación no hay distinción de color, de raza, de religión, de pasiones, no. Está el semejante que acude, que recurre, que necesita, y allí están los orqueteños. O sea, es impresionante cómo somos, el valor que tenemos, que tiene nuestra gente, Osvaldo.
0: Así es. Y no sé cómo vas a hacer. Y ahí piguarazo es a.
1: Yo quiero lanzar al aire todos estos papelitos. No sé si me puedes filmar, Osvaldo, porque quiero publicar después en las redes sociales. ¿Con
0: Sí,
1: este? ¿Ah, vas a
0: claro.
1: poder?
0: Sí.
1: ¿Ah? Entonces.
0: Ah, te está
1: Ah,
0: grabando, dice
1: bueno,
0: Runa.
1: perfecto. Y acá me va a tomar la cámara, a ver. Ok, perfecto.
0: Esa parte lo voy a tomar. Mata. Mata. Ahí te le toma bien, ¿verdad? Ahí. Tirás al aire, voy lanzando. No, y vos lo agarrás, ¿verdad?
2: Claro.
0: Sí. Ajá, que ahí está.
2: Bueno, no sé si vos mismo querés.
0: Sí, señor, ya está el agraciado, la agraciada. Dice
2: Abel Panza Agüero.
0: Abel Panza Agüero. Sí, señor. El juez, el señor juez. El señor juez. Es su hermano, el abogado. Su hermano, el abogado. Bueno, entonces, ya sabe él el premio. Ah, Nina, todo longeado ya, doctor. Nada más para la parrilla.
1: Ya está listo ya como para meterle la
0: Y
1: parrillita.
0: bueno, y después una ilusión más. Pero mañana, y sí, va a tener tiempo de retirar hoy y mañana para el
1: Mañana
0: partido. Sí, mañana para el partido.
1: juega Olimpia.
0: Palmera, no, Palmera, Cerro,
1: No,
0: Cerro
1: él
0: Palmera.
1: es hincha Olimpia. Hoy juega, parece Olimpia ahora.
0: No, no, mañana Olimpia también.
1: Mañana también.
0: Sí, hoy juega Recoleta y Libertad.
1: Es hincha Olimpia también.
0: Ah, no te enteras el dibujo. A eso salió.
1: Muchas gracias, Valdito.
0: Listo, listo, doctor. Entonces volvemos a reiterar, hermano, sí, su colega Abel Panza Agüero es quien justamente se sacó el lechón correspondiente. Tenemos todavía el espacio, teacher, para lo que es en cuanto a vacunatorio y orquesta, ¿eh? Mucha atención también. Lo que ya le decía antes, por favor, na, pe empatía, Jaipur, mi hija, pe cordialidad, mi Andy. Y sobre todo, aprovechar, porque no solamente el esquema de influenza, sino que también todos los programas de vacunación tenemos disponibles en el Hospital Distrital de Orquesta.
3: Muchas gracias, Ronald. Y seguimos aquí en el Hospital Distrital de Orquesta, dicho sea de paso, al menos en lo que estoy pudiendo observar, ver las vacunas, una buena cantidad, una buenísima cantidad de todas las dosis podemos atender, no solamente de lo que es la influenza, ojo gente, sino que también de todos los programas, compañeros. Hace minutos nada más podríamos decirlo. Estaban ya saliendo también la gente de lo que hacen las brigadas, quienes recorren, hacen las visitas domiciliarias, barrios por barrios, algunos en comunidades educativas como las escuelas, otros que lo hacen por las zonas más aledañas, las zonas rurales. Y nada más quería destacar algo muy puntual, compañero, el tema de la atención para con estas personas. Imagínense, pecaculaminas se depende lo gaite pe cobras pe imaginar la poja con base va a ir y pues arete le acuerdo pe imaginar con influenza pa barete o han imaginar con los vega tuñan de atacabe y al punto que quiero llegar es le llevan hasta su domicilio Ronald. Y todavía hay gente maleducada, todavía hay gente que les maltrata. Y así no debería de ser al menos el agradecimiento. Si uno no quiere, ya sea que se le aplique o a sus hijos, el muchas gracias ya da. Pero reitero, hay que aprovechar esto. Estamos en compañía, ya ahora aquí en el vacunatorio Distrital de Orquesta, en compañía de la licenciada Nilsa García. Ella es la encargada interina en estos momentos. Antes que nada, muy buenos días, licenciada. Así, bueno, me imagino que esa hora tiene compañero fuera, pero en cuanto a la vacuna para la influenza, tenemos dosis disponibles.

0: disponibles acá en nuestro vacunatorio, el horario de atención, y si puede corroborar, tengo entendido que hasta brigadas salen, licenciada.
1: Sí, buen día, Vigil, y a la audiencia. Asimismo, como ya mencionaste, tenemos nuestras brigadas que salen todos los días a la mañana hasta sus terrenos, sus barrios que le corresponde a cada vacunador. El vacunatorio acá en el hospital está abierto desde las 7 de la mañana hasta las 18 de la tarde. Tenemos dosis de influenza para niños a partir de 6 meses. Después tenemos para los adultos, la gente de la tercera edad, tenemos disponible muchas dosis.
0: Ahora, licenciada, el tema este, para que la gente entienda, cuando tengo entendido ya tiene mucha fiebre o presenta alguna patología o síntoma, ya ustedes prácticamente a través del ministerio tienen prohibido la aplicación de esta vacuna, ¿o cómo es?
1: Sí, la recomendación que tenemos es esperar por lo menos 15 días después de que se recupere la persona para poder recibir la dosis de antigripal.
0: Ahora, en cuanto al tema de las otras vacunas, de los otros programas, ¿tenemos disponibles aquí en nuestro vacunatorio?
1: Sí, tenemos todas las vacunas disponibles a partir de los, o sea, hasta los recién nacidos. A partir de ahí tenemos, y para los adultos, por suerte tenemos disponibles todas las dosis.
0: Bueno, el tema de personal, algunos quedan acá y otros, como decías, salen al campo en relación a, bueno, saber, tengo entendido que está con reposo el jefe, en este caso el encargado del país, usted está como interina.
1: Sí, así mismo, el jefe, licenciado Nelson, ahora mismo está de reposo y estamos acá cubriendo todo. A la mañana tenemos las brigadas por los terrenos, a la tarde solamente se abre acá el vacunatorio del hospital, pueden acercarse.
0: Muchísimas gracias por su tiempo.
1: Gracias a usted, señor.
2: Sí, muchas gracias, teacher. Disculpame. Es lo que nos decía entonces la encargada interina ahora del Hospital Distrital de Horqueta en lo que hace el vacunatorio. A aprovechar, y justamente vemos ahora que el MEX también, perdón, no el MEX, el Ministerio de Salud Pública, emitió ahora al menos un dato estadístico de que más de 8.000 personas ya recibieron la vacuna trivalente contra la influenza. El frío se instaló con fuerza esta semana y se acerca la temporada caracterizada por cuadros respiratorios. El Ministerio de Salud ya aplicó 800.000 vacunas anti-influenza que protege de 3 cepas. El Programa Ampliado de Inmunizaciones País dispone de 1.500.000 dosis de vacuna contra la influenza. De este lote ya se utilizaron 806.275 dosis a las siguientes franjas etarias. 590.092 menores de 50 años, 63.573 de 50 a 59 años, 152.610 de 60 años y más, dice. La vacuna, escuchen bien, protege de la influenza A, H1N1, influenza A, H3N2 e influenza B. No evita la enfermedad, pero previene los cuadros severos y disminuye notoriamente el riesgo de hospitalización. Jalaña entenderán, ahí ya hospitalizando a él y cuenta pavas ahí por ambas, vale, porque venía ahí virus hospitalarios. Oye, a chupeco, anajina, Y con más razón ahora que todo está cerrado. O circular la virus, bebina. Pero ni que nadie yujima, no, porque autor, no. También es especialmente importante para los niños, quienes tienen el sistema inmunológico todavía en desarrollo. En Asunción están disponibles, no nos conviene. Pero sí, por otro lado, para las personas de 60 años en adelante, está disponible la vacuna Neumococo 23. Esta bacteria es causante de neumonía, meningitis y otras enfermedades respiratorias. Y mucha atención con este frío, este frente frío que está entrando. Vamos nuevamente a un break, a un espacio donde ya en minutos nada más va a estar otra de las audiciones radiales políticas.
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0: Muy buenos días para toda la amable audiencia de Radio Huracampana. 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
1: Buenos días a la audiencia de Radio Huracampana. 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
2: Huira Campana y la hora exacta. Son las 10 de la mañana, 3 minutos.

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1: Miami, el exfuncionario venezolano y testaferro del narcotraficante Miguel Nicolás Maduro, Alex Saab, compareció ante una corte federal de Miami luego de ser deportado desde Venezuela durante el fin de semana. Las autoridades estadounidenses presentaron una nueva acusación por lavado de dinero y conspiración financiera contra el empresario, quien permanecerá detenido sin posibilidad de fianza mientras avanza el proceso judicial. La audiencia se realizó en el Distrito Sur de Florida, donde Saab, de 54 años, apareció vestido con un uniforme marrón de recluso. La jueza Marta Filgueira ordenó que permanezca bajo custodia al menos hasta una próxima audiencia fijada para el 24 de junio.
2: Los abogados Juan José Bernis y María Núñez presentaron formal denuncia contra el ex presidente del Instituto de Previsión Social, Jorge Brites, funcionarios y miembros del Consejo de Administración. Se los responsabiliza de irregularidades en la administración de la previsional por un monto que supera los 391 mil millones de guaraníes. Se los cuestiona por la falta de medicamentos, problemas de infraestructura hospitalaria, déficit financiero y cuestionamientos por millonarias licitaciones. Los demás denunciados son Jaime Joel Caballero, ex gerente de abastecimiento y logística, Alicia Celeste Olazar, directora de auditoría interna, y los miembros del consejo: Gustavo González, Carlos Pereira, José Emilio Argaña, Víctor Eduardo Infran y José Jara Rojas.
1: Estrasburgo, Francia. El ex alto representante de la Unión Europea para la Política Exterior y de Seguridad Común, el español Javier Solana, recibió hoy la condecoración como honorable miembro de la Orden Europea del Mérito y reclamó que la Unión Europea, artífice de la paz, recupere el papel de antaño, o que antaño tuvo en las negociaciones de paz en diferentes lugares del mundo. Desde el hemiciclo del Parlamento Europeo en Estrasburgo, donde recibió el galardón de manos de las presidentas de la Eurocámara, Roberta Metsola, y de la Comisión Europea, Ursula von der Leyen, Solana afirmó que nunca se imaginó viviendo un momento en las relaciones internacionales como que el mundo afronta hoy.
2: Fiscales Jorge Arce, Belinda Bobadilla y Leonardo Guerrero ampliaron las investigaciones vinculadas al esquema conocido como Mafia de los Pagarés. Incluye a Natalia Guadalupe Garcete y Carmen Analía Civils, ex jueza de los juzgados de paz de la Catedral en Encarnación respectivamente. También se involucra a los ex actuarios Olivia Mosqueda, Pablo Cabrera, la ex ujier Marian Ortiz y el oficial de justicia Víctor Hugo Rotella. Asimismo, están imputados los abogados Edgar Fabián Ayala, Juan Alberto Bogado y César Rubén Bogarín.
1: Marcelo y el deporte.
2: Y estos son los partidos que se disputan hoy por la Conmebol Sudamericana. 19 horas, Montevideo City Torque de Uruguay ante Deportivo Riestra de Argentina. También a las 19, Audax Italiano de Chile ante Barraca Central de Argentina. 21:30, São Paulo de Brasil, Millonarios de Colombia. 23 horas, América de Cali, Colombia ante Tigre de Argentina. También a las 23 horas, Deportivo Cuenca de Ecuador ante Recoleta de nuestro país. El pronóstico del tiempo para hoy: frío a fresco, cielo nublado a parcialmente nublado, vientos del sur, la máxima estimada 19 grados.
3: Una campana y la hora exacta. Son las 10 de la mañana, 9 minutos.

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1: Una campana y la hora exacta. Son las 10 de la mañana, 15 minutos.

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1: Pura campana y la hora exacta. Son las 10 de la mañana, 35 minutos.

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De la radio, muy buenos días. 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
1: Buen día, Carolina, maesha para opción 10 ya, Carolina. 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
0: Sí.
1: 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Muchas gracias por la programación. 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

0: 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Y que tu anuncio también boñe por un proyecto tuiseitea que va a beneficiar a 1200 familias en el distrito de Horqueta. A mí anda ahí promesas, son hechos y no palabras, así que es mejor hacer que decir. 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Un fuerte abrazo para todos. Buenos días.
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2: Pura campana y la hora exacta. Son las 10 de la mañana, 49 minutos.

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2: Una campana y la hora exacta. Son las 11 horas.

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0: 28, Punta de Guave, opción 2.
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0: 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Entonces, muchísimas gracias a todas las personas. Ahora recibía siempre Jógape con mucha amabilidad. 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
1: 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No hay otra lista, estoy escuchando la programación. Suerte y fuerza.
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2: Muchas gracias por la preferencia. Hasta mañana.
3: Una campana y la hora exacta. Son las 12.

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1: UPCT, Marquito, se saludó entre ustedes.

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0: 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Tony tranquilo, la ciudadanía, la lista 3, los simpatizantes, es que el día 7 ya recopa el tema preparado. Toda la logística de nuestro equipo político, ya con el equipo político tuya, ya curipa y todo el distrito, ya también ya hay tema preparado. 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
1: 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votos, añadeo Nacho, ya rajara en cuenta, añade anteriormente en las otras elecciones, siempre ya justifica 4.000 a 4.300 votos de las elecciones internas del Partido Liberal. 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
1: 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Ya llamó ahí lista 3 el 7 de junio. Pues ya te ahora vamos a ir mañana de hora. 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
0: 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Cobramos a partir de las 12 a las 12 y cuarto. Muchas gracias.
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1: Damos o empezamos nuestra labor informativa con los datos del tiempo. Nos hemos cielo cubierto, viento por en calma, una temperatura de 18 grados y un porcentaje de humedad del 66%. Titulares: miembros del Frente de Mujer sortearon premios y recaudaron dinero para un viaje a Buenos Aires de Argentina. Dirigentes de la FNC rechazan la privatización de empresas del Estado. El licenciado Bruno Zárate informó que en el hospital vacunan contra la influenza y otros males. Vamos a la pausa y luego el desarrollo de estos temas y otros.
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1: El jueves de la semana pasada, las integrantes del Frente Mujer sortearon a través de Radio

0: La campana, 20 premios de una rifa con la que recaudaron fondos para viajar a Buenos Aires, Argentina, donde realizarán un encuentro internacional de mujeres en julio próximo. La responsable departamental del Frente Mujer por Concepción, Margarita Domínguez, al ser consultada si con qué objetivo se llevará a cabo el encuentro de mujeres de varios países, entre otras cosas, expresó lo que a continuación emitimos.
1: Organizé que todos han hecho participar al encuentro internacional de compañeras en Argentina, hoy cota en julio. 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
0: Fue lo que había manifestado Margarita Domínguez. El dirigente departamental de la Federación Nacional Campesina, FNC, Basil Barúa, informó que el gobierno Santiago Peña privatizará las empresas estatales como la Administración Nacional de Electricidad, ANDE, el Instituto Nacional de Desarrollo Rural y de la Tierra, INDER, el Ente Regulador de Servicios Sanitarios, ERSAN, y otras empresas del pueblo. Dijo que para evitar que se le quite al pueblo lo suyo y se dé a los grandes ricos, mañana miércoles realizarán una reunión en la Plaza José André Castro de Orqueta desde las 8 horas. Por otra parte, Barúa manifestó que las autoridades de la Gobernación Departamental de Concepción y de las municipales no reparan los caminos vecinales de la zona y respondiendo a otras preguntas señaló lo siguiente.
2: 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Específicamente la debate y tratar al niño que está perdido con la co-institución pertinente, o lo que la. Desde que hoy instalar la privatización, ya necesitamos a la co. Y en el gobierno privatista, ya necesitamos desde que la caída de los López y los Francia, o vaya, pero.
3: ¿Vos privatizas así,
2: privatización de todas las instituciones y sobre todo la tierra.
3: Interview.
2: Inter, mucho ANDE, mucho ERSAM, otras instituciones importantes y a la comunidad, ¿ves? 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
0: 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Porque las internas son partidarios, ¿verdad? Frey, ¿verdad? 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
1: Fue lo que había dicho Basilio Barúa. Vamos a una breve pausa y ya retornamos.
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1: El jefe de enfermería y el del control de estadísticas de las enfermedades epidemiológicas del hospital distrital de Urqueta, licenciado Bruno Cerate, informó que en estos días de frío, en la sección de urgencias del nosocomio vacunan a personas quejadas de personas o de enfermedades respiratorias. También dijo que a través del Ministerio de Salud Pública y Bienestar Social, en el marco de la campaña de medición de la presión arterial, que se realiza durante mayo, en puestos ambulatorios para ubicar a pacientes hipertensos y en relación a esas actividades, expresó cuando sigue.
3: Como ha de esperar, como se estaba ya aguardando, por decirle que en estos tiempos

0: estos tiempos, en el cambio climático que estamos teniendo, Osvaldo, aparezca o pueda aumentar los casos, sin decir los casos respiratorios, hablando en forma estadística, por decir estadísticamente, no dejó luego de ser, o sea que de aparecer. Estaba luego un número estimativamente de menos de 100, ahora estamos ya pasando más de los 100 casos, por decirle, por semana, ¿verdad? Entonces es una cosa que, o sea, en cuanto a salud, nosotros en cuanto al ministerio estamos luego aguardando que haya aumento, pero que lo que no queremos que haya es las complicaciones, Osvaldo. Que pueda haber aumento de casos respiratorios, resfrío común y demás cosas, estamos los esperando, ¿verdad? Porque suele ocurrir. Ahora sí, las complicaciones, ¿verdad? Las edades que vos mencionas son edad vulnerable o edad de riesgo, como se llama, ¿verdad? Donde los pacientes pueden sufrir cualquier complicación si es que no llega a tiempo, Osvaldo. Bebé, y nave de tiempo de dar, o hay que ganar un número 3, 4 días más, o si no, 5 días más, entonces ya pasó, ya el famoso gripecino, que era supuestamente cuadro alérgico normal al inicio, y ese ya va bajando del sistema respiratorio, ya sea de superior, está bajando a inferior, que son los pulmones y eso. Entonces, ni por un 20, pero pues ya ojo más, ni complicáis un más pulmón. Entonces, son las complicaciones que suele ocurrir en cuanto a las enfermedades respiratorias.
1: Fue parte de lo que dijo el licenciado Bruno Zárate. Por su parte, en la agregada interina de la sección de vacunaciones del hospital de Orqueta, la licenciada Nilsa García manifestó que están vacunando a las personas contra la influenza y otros males. Indicó que las brigadas en estos días de frío recorren los barrios de Orqueta y las compañías del distrito de esta ciudad para inmunizar a los habitantes de la zona.
2: Asimismo, como ya mencionaste, tenemos nuestras brigadas que salen todos los días a la mañana hasta sus terrenos, sus barrios que le corresponde a cada vacunador. El vacunatorio acá en el hospital está abierto desde las 7 de la mañana hasta las 18 de la tarde. Tenemos dosis de influenza para niños a partir de 6 meses. Después tenemos para los adultos, la gente de la tercera edad. Tenemos disponible muchas dosis. La recomendación que tenemos es esperar por lo menos 15 días después de que se recupere la persona para poder recibir la dosis de antigripal. Tenemos todas las vacunas disponibles a partir de hasta los recién nacidos. A partir de ahí tenemos, y para los adultos, por suerte tenemos disponible todas las dosis. A la mañana tenemos las brigadas por los terrenos. A la tarde solamente se abre acá el vacunatorio del hospital. Pueden acercarse.
1: Fue lo que había manifestado la licenciada Nilsa García. Un accidente de tránsito con derivación fatal se produjo este martes aproximadamente a las 9:40 horas sobre la ruta entre Orqueta y Tacuantí, frente al negocio Heladería Luz, donde falleció una mujer de aproximadamente 90 años de edad. La misma fue identificada como Victorina Morel, quien realizó compras en un comercio de la zona, y cuando retornaba a su vivienda fue embestida por un camión tumba, y los agentes policiales llegaron al lugar donde están esperando a otros intervinientes. Fuentes de la Comisaría Tercera de Orqueta informaron que los agentes policiales realizaron ayer, lunes a las 22:30 horas, un arresto domiciliario en una casa ubicada sobre la calle Hermano José Luis Arbués, quien supuestamente cometió hechos de robo y transgresión de medidas cautelares. Se trata de Luis Alberto Brizuela Villalta, paraguayo, soltero de 39 años, domiciliado en la localidad de Espajín de este distrito. Y ya se nos va el tiempo y vamos a dar a conocer el tiempo para las próximas horas. Según la Dirección Nacional de Meteorología, tendremos mañana, miércoles, una temperatura mínima de 10 grados y la máxima será de 21 grados. Hasta aquí las noticias y por la atención, muchas gracias.
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Cordial saludo a la gran audiencia de Radio Deportes 42 en su edición de hoy martes. Nuestro agradecimiento y reconocimiento a cada uno de nuestros patrocinantes. En la fecha hoy martes arranca con toda la fecha 5 de la Copa Libertadores de América y la Sudamericana.

Esta semana entran en acción los equipos paraguayos en la Copa Libertadores, Cerro Porteño Libertad, y en la Copa Sudamericana Olimpia Recoleta. Recoleta juega su compromiso en la fecha de hoy. Enseguida vamos con todos los partidos de esta semana en la Copa Libertadores y la Sudamericana, y la puntuación de los equipos y la posibilidad que tienen para avanzar a la siguiente ronda en estos dos campeonatos, la Libertadores y la Sudamericana 2026. Se juega la última fecha del campeonato Apertura del fútbol paraguayo. Este fin de semana, la fecha 22, y se baja el telón de este primer campeonato de este año 2026. Olimpia es el campeón. La lucha está todavía en el subcampeonato. Tiene tres equipos las posibilidades de quedar con el segundo boleto, decir, el segundo lugar de este campeonato Apertura. Por ahí se quita hasta Cerro, Nacional y Ameliano. Son los tres equipos que tienen posibilidades de quedar con el segundo lugar de este campeonato Apertura de 2026. Sigamos con todos los partidos de la última fecha, la puntuación de los equipos. También están en disputa el campeonato Intermedia, segunda división del fútbol paraguayo. Se juega la octava fecha ya a partir de este fin de semana. Ya en marcha el campeonato de la Liga Orqueteña de Fútbol. El fin de semana se disputaron los partidos de la primera fecha de los dos campeonatos, campeonato juvenil y primera división de la Liga Orqueteña de Fútbol. A partir de este fin de semana ya se juega la segunda fecha de este campeonato, que, bueno, vamos a ver si mantiene el campeonato el equipo aviador Capitán Walter Wynn o se alza con el campeonato otro equipo. Recordemos que el último campeón del año 2025 es el capitán Walter Wynn, que en su primera presentación igualó su compromiso, un partido empatado. Ahora vamos a ver cómo se desarrolla el partido de la segunda fecha de este apasionante campeonato de la Liga Orqueteña de Fútbol, tanto en la división juvenil como en la categoría principal. Se disputa todos los fines de semana en el estadio de la Liga Orqueteña de Fútbol. Ya también cuenta que decía para conocer a los 26 jugadores elegidos por el cuerpo técnico de la selección paraguaya, comandado por el técnico Gustavo Alfaro. 26 jugadores de los 55 que están en la prelista vamos a conocer ya próximamente. A ver, hay unos cuantos lesionados, a ver si llegan. En el caso de Alderete, Sosa, también está Valbuena, que en su último compromiso con su equipo sufrieron lesiones y salieron del campo de juego lesionados. Y vamos a ver cómo se desarrollan también las lesiones de estos jugadores claves también en la selección paraguaya. Ya próximamente entonces conoceremos a los 26 jugadores elegidos por el técnico Alfaro para el Mundial de Estados Unidos, México y Canadá. Paraguay tiene su último compromiso, último partido amistoso ante su público. En el Defensores del Chaco se va a disputar este compromiso, este partido amistoso, ante el inicio del Mundial. Sigamos con todos los detalles también del último partido amistoso de la selección paraguaya. Y también está en disputa el campeonato del Club San Lorenzo, el campeonato sub-40 y categoría 50 años. Campeonato que se juega los días sábados en la cancha del Mangotú, sede social del Club San Lorenzo. Vamos también ya enseguida con la programación de los partidos para este sábado en la cancha del Mangotú. 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

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Hoy martes se disputa la fecha 5 de la Copa Libertadores de América. Hoy martes, mañana miércoles y el jueves en disputa la fecha 5. Los partidos para hoy martes, a partir de las 19 horas, se enfrentan con Coquimbo Unido y Tolima. Fluminense recibe la visita de Bolívar. Rosario Central enfrenta a Universidad Central. Estos tres partidos a las 19 horas. A las 21 horas, Santa Fe recibe la visita de Platense. Olver Reyes del Bolivia. Mirasol se enfrenta a las 21 horas. Este partido se va a disputar en Paraguay por el motivo del problema social que se está viviendo ahí en Bolivia. La Conmebol programó este partido para que se dispute en la fecha de hoy en Paraguay, entre bolivianos y brasileños, por la fecha 5. También hoy a las 21:30 horas se enfrentan a Boca Juniors y Cruzeiro. Mañana miércoles, Independiente del Valle, Libertad. Mañana juega Libertad su partido. No, hoy juega Libertad en su partido. Hoy, último partido de la fecha de hoy. A las 23 horas el partido de Libertad. En la fecha de hoy, a las 11 de la noche, enfrenta al equipo colombiano. Por diferencia horaria se juega en este horario. 2 horas de diferencia le llamó de Colombia. A las 21 horas... A las 23 horas en hora de nuestro país, el partido de Libertad Independiente del Valle. Y mañana miércoles, Nacional Universitario, Palmeiras enfrenta a Cerro Porteño. Palmeiras, Cerro Porteño, mañana a las 21:30 horas. Partido crucial para Cerro, tiene que ganar el partido y esperar qué sucede. Dos equipos avanzan a la siguiente ronda. El tercero ubicado juega 16 de final de la Copa Sudamericana. Por el momento Cerro lleva un punto, Palmeiras lleva un punto de ventaja de Cerro Porteño. Palmeiras con 8, Cerro con 7 en la tabla de posiciones. Liga de Quito enfrenta a Lanús también mañana. Flamengo Estudiantes, Junior Sporting Cristal. Cusco enfrenta a Medellín. Son los partidos para mañana miércoles. El jueves, La Guaira enfrenta a Independiente Rivadavia, Peñarol, Corinthians, Universidad Católica, Barcelona. Son los partidos de la fecha 5 de la Copa Libertadores de América. Mirando la tabla de puntuación de los equipos en el grupo A, Flamengo lidera la tabla con 8 puntos. Estudiantes con 6, Medellín con 5 y Cusco está con una sola unidad. En el grupo B, Tolima con 7 puntos, al igual que Coquimbo Unido, Universitario y Nacional con 4 puntos. En el grupo C, Independiente está con 10 unidades, Bolívar 5, La Guaira 3 y último Fluminense con 2 unidades. En el grupo D, la Católica está con 7, al igual que Cruzeiro, Boca Juniors 6 y Barcelona con 3 unidades. En el grupo E, Corinthians está con 10 puntos, Platense con 7, Peñarol 2, Santa Fe con 2 unidades. En el grupo F, Palmeiras con 8 puntos, Cerro Porteño 7, Sport

Sporting Cristal, 6 y último Junior, prácticamente ya eliminado, o tiene leve posibilidad el Junior de avanzar la siguiente ronda. Está con una sola unidad, para ello tiene que ganar su partido en la fecha de hoy a Sporting Cristal. En el grupo G, Mirasol está con 9 puntos, Lanús 6, Liga de Quito 6 y último Valverde de Bolivia con 3 unidades. En el grupo H, Rosario Central con 10, Independiente con 7, Universidad Central 6, Libertad sin puntuar todavía en fase de grupo, está con 0 puntos. Así están las cosas en cuanto a la puntuación de los equipos y la posibilidad de avanzar a octavos de final. Al término de los partidos de fase de grupos, los dos equipos mejor posicionados avanzan a octavos de final. El tercer ubicado a 16avos de final de la Copa Sudamericana. Precisamente también la Copa Sudamericana a partir de hoy martes también disputa la fecha 5. En la fecha de hoy a las 19 horas, Torque Deportivo Riestra, Audax Italiano enfrenta a Barracas Central. A las 21:30 horas, Sao Paulo Millonarios, América Tigre a las 23 horas. Mismo horario también, Deportivo Cuenca, Deportivo Recoleta. A las 23 horas en la fecha de hoy, hora paraguaya, Recoleta enfrenta a Deportivo Cuenca. Mañana miércoles, Olimpia enfrenta a Vasco da Gama a las 19 horas en Defensores del Chaco. Ya prácticamente todas las boletas vendidas, a estadio lleno, este compromiso entre Olimpia y Vasco da Gama. Los dos equipos están con igualdades de puntaje. Partidazo se viene entonces para mañana a partir de las 19 horas. Boston River enfrenta a O'Higgins, Santos San Lorenzo, Independiente Petrolero, Botafogo, Gremio Palestino, River de Argentina, Bragantino. Son los partidos para mañana miércoles. El jueves, Atlético Mineiro Cienciano, Puerto Cabello Juventud, Racing Caracas, Blooming Carabobo, Macará, Alianza Atlético. Son los partidos de la fecha 5 de la Copa Sudamericana. Mirando también la tabla de posiciones de los equipos en fase de grupo de la Copa Sudamericana. En el grupo A, Macará con 8 unidades, América 7, Tigre 5 y último Alianza Atlético con una sola unidad. En el grupo B, Cienciano con 7, Puerto Cabello 6, Juventud 5, Atlético Mineiro con 4 puntos. En el grupo C, Sao Paulo con 8, O'Higgins 7, al igual que Millonarios, Boston River con 0 unidades. En el grupo D, San Lorenzo con 6 puntos, Deportivo Cuenca 5, Deportivo Recoleta 4, Santos con 3 unidades. En el grupo E, Botafogo con 10, Caracas 8, Racing 4 y sin puntuar todavía Independiente. En el grupo F, Torque está con 9, Gremio 7, Deportivo Riestra 4, Palestino con 2 unidades. En el grupo G, Vasco da Gama con 7 puntos, Olimpia también con 7, Audax Italiano 4, Barracas Central 3 puntos. En la fecha 5, Vasco enfrenta a Olimpia, Audax Italiano a Barracas Central. En el grupo H, River con 10 puntos, Carabobo 6, al igual que Bragantino, y último en la tabla, Blooming con una sola unidad. Si está la cosa, también en fase de grupos de la Copa Sudamericana. A partir de hoy en disputa la fecha 5, tanto de la Copa Libertadores como la Copa Sudamericana. A partir de este viernes, la última fecha del campeonato apertura del fútbol paraguayo. Se juega la fecha 22 y última fecha. 2 de mayo recibe la visita de San Lorenzo, el viernes a las 18 horas, el sábado a las 16 horas, el sábado 23, Sportivo Luqueño Olimpia. También el sábado a las 18:15 horas, Deportivo Recoleta Guaraní. El domingo 3 partidos en simultáneo. Tiene posibilidades de quedarse con el segundo lugar, con el subcampeonato, Cerro Porteño Nacional y Sportivo Ameliano. Por ese motivo, estos 3 equipos van a disputar su compromiso en simultáneo.

El domingo a las 17 horas, Cerro enfrenta a Rubio Ñu, Nacional a Libertad, Sportivo Emiliano a Sportivo Trinidense. ¿Cómo están las cosas? Al término de la fecha 21 en este campeonato de apertura, el Olimpia, campeón ya, con 46 unidades, Nacional 36, Cerro Porteño 35, Sportivo Emiliano con 33 puntos, Libertad 31, Trinidense 29, al igual que Guaraní, Deportivo Recoleta 25, Rubio Ñu 23, 2 de Mayo de Pedro Juan Caballero con 22, Deportivo Luqueño 20 y último en la tabla San Lorenzo con 12 puntos. A partir del viernes en disputa la última fecha del campeonato Apertura del fútbol paraguayo. 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Neymar entre los 26 convocados de Brasil para el Mundial 2026. Brasil oficializó la lista de convocados para el Mundial Estados Unidos, México y Canadá. Neymar Jr. entre los 26 convocados por el técnico Carlo Ancelotti. De esta manera, Brasil ya tiene los 26 elegidos, que va a tener dos partidos amistosos antes del debut oficial en la Copa del Mundo 2026. Enfrentará a Panamá de local y luego un partido ante Egipto en Estados Unidos. La lista de los 26 convocados de Brasil: arqueros, Alisson, Ederson y Weverton. Defensores: Alexandro, Klemmer, Danilo, Douglas Santos, Gabriel Magalhães, Ibáñez, Leo Pereira, Marquinhos y Wesley. Mediocampistas: Bruno Guimarães, Casemiro, Danilo, Fabinho, Lucas Paquetá. Delanteros: Endrick, Gabriel Martinelli, Igor Thiago, Luis Enrique, Mateus Cunha, Neymar Jr., Rapinha, Ryan y Vinicius Jr. Son los 26 jugadores convocados de la selección brasileña para el Mundial de Estados Unidos, México y Canadá. La selección brasileña disputará dos amistosos antes del estreno en la Copa del Mundo. El primero será en el Maracaná del Río de Janeiro, el domingo 31 de mayo a las 18:30 horas, hora paraguaya, ante Panamá. El encuentro será la despedida del pueblo brasileño previo al viaje a Norteamérica, donde medirá a Egipto el sábado 6 de junio. Brasil, en fase de grupos de la Copa del Mundo, en el grupo C, enfrentará el 13 de junio a Marruecos, el 19 de junio enfrenta a Haití, en la tercera fecha, el 24 de junio enfrenta a Escocia. Por el lado de la selección paraguaya, el técnico Gustavo Alfaro anunciará la lista definitiva de 26 convocados de la selección paraguaya para el Mundial entre el 29 y el 30 de mayo. Esta nómina final deberá ser entregada a la FIFA de manera oficial el 1 de junio, fecha límite establecida para todas las selecciones. La selección paraguaya tiene previsto un partido amistoso como partido de despedida de su público ante la selección de Nicaragua el 5 de junio en el Estadio de los Defensores del Chaco. El viaje de la delegación paraguaya tiene previsto para el 6 de junio el viaje a Norteamérica en espera de su debut en fase de grupos del Mundial 2026. El debut de la selección paraguaya en fase de grupos del Mundial está previsto el 12 de junio
a las 10.

0: puso por la cuenta de 2-1 a Cerro Porteño. El Sport capitán Walter Wynn le ganó 5-0 a Racing Club. Son los resultados de la primera fecha del campeonato de la Liga Orquesteña de Fútbol categoría juvenil. En primera división, igualaron 3-3 a Racing Club Orqueteño y capitán Walter Wynn. Libertad se impuso por la mínima diferencia al Deportivo Orqueteño. Igualaron 2-2 Cerro Porteño y San Lorenzo. La segunda fecha marcan los siguientes partidos, tanto en la categoría juvenil y primera división. Libertad enfrentará al Sport Caacupé. Fulgencio Yegros, capitán Walter Wynn, San Lorenzo, San Luis en primera división y en juvenil. Son los partidos programados para este fin de semana por la segunda fecha del campeonato oficial de la Liga Orqueteña de Fútbol. Invitación a la afición deportiva para este sábado. Campeonato sub-40, categoría 50 años del Club San Lorenzo en la cancha del Mango T. En el caso de categorías sub-40, se juega la última fecha de la primera ronda de este campeonato. Ya tenemos los clasificados. El único equipo que dejó el campeonato y que ya anticipadamente en las fechas 5, fecha 6, que ya abandonó el campeonato, es el Sport OCN. Y después todos los equipos clasificados a la siguiente ronda, pero en disputa la última fecha de esta primera ronda este sábado también. Está en disputa la fecha 3 del campeonato categoría 50 años del Club San Lorenzo. Este sábado la invitación a la afición deportiva en la cancha del Magotí Sede Social del Club San Lorenzo para los partidos de las dos categorías de este campeonato que lleva adelante el Club San Lorenzo. Hoy tenemos fútbol, la Copa Libertadores, la Copa Sudamericana. Esta semana hasta el jueves tenemos partidos. Ya a partir de mañana vamos a conocer ya el orden de los partidos del campeonato de la Liga Orqueteña de Fútbol, a ver quiénes juegan el sábado, el domingo. Tenemos 3 partidazos en primera división y también en juvenil. En la categoría principal se van a enfrentar Libertad Sport Caacupé, capitán Walter Wynn, Fulgencio Yegros y el choque de Santos, San Lorenzo, San Luis. En categoría primera y juvenil son los emparejamientos de la segunda fecha del campeonato oficial 2026 de la Liga Orqueteña de Fútbol. Con esta información nosotros estamos llegando a la parte final de nuestra programación de la fecha hoy martes. Nuestro agradecimiento y reconocimiento a cada uno de nuestros patrocinantes. Será hasta mañana con mayores novedades del fútbol. Hasta mañana.
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1: 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Tranqui nomás. 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

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Ya se lo leí, ya hablo mientras saludos, muchachos. 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
0: Ya le tranqui, pero ni que tranqui, 13:43 minutos en la República del Paraguay. 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

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Hemos tenido un deyan de vecino, urajina, pejajera. 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
2: 13:50 minutos, ya voy con el estado Paraguay, 19 de mayo, San Celestino, Geraba Celestino, Celestina, felicidades, Coaco Árabe, Geraba Teodoro, Geraba Prudenciana, Prudencio, Geraba Siriaca, Geraba Calocero, Filotero, Partenio, Geraba Lustano, Geraba Ebonio, Claudia, Bernardo, Bernarda, gracias de nada, y María, Teófilo de Corte, Adolfo y Ratón, confesores. San Celestino, felicidades, Celestino, Celestina, mano a mano con el folclore.

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Saludos, muchachos, y cumpleaños, va, y santo, ahora veo una magmaba tapichacuera, ve, mano a mano, con el folclore.

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Lomita. 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
1: 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En la rueda del tereré o el mate, quien empieza a tomarse en vicia con la hierba. A ver cerveza, a ver vino, a ver upechante, a ver. 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Esa guave va a decir, vale, lo entraña niñenga. Según tu cena, será tu sueño. 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O peña, tranqui, man. 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
1: 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Jueces, una vez así, ¿verdad? 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Hoy, importante reunión. Liga Orqueteña de Fútbol. En la ciudad de Yare, Cogina, Pea, previsto para las 18:30 horas. Apertura, orden del día, apertura, lectura de acta de la sesión anterior, lectura de notas recibidas, remitidas, consideración, informe de tesorería, informe de la presidencia, lectura acta de encuentros, programación de partidos para segunda fecha, artículo, asuntos varios. Se ruga puntual asistencia, 18:30 horas. Ismael Aquino, presidente, Copujarepe, en la sesión ordinaria. Claro, mitad en el salón auditorio del estadio de la Liga Orqueteña de Fútbol. 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Hoy practica Orquesta Yivoca Junior a partir de las 18 horas en los Hermanos Maristas. 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
1: En el nombre del Padre, del Hijo y del Espíritu Santo. Amén. Espíritu Santo, dame sabiduría para entender.

manos para que puedan realmente entender también todos los propósitos del Padre, la voluntad del Padre. En el nombre de Jesús. Amén y amén. Del Evangelio de nuestro Señor Jesucristo en el día de hoy, de la mano de San Juan, capítulo 17, versículo 1 al 11, Jesús ora por sus discípulos. En aquel tiempo, ha llegado la hora en que Jesús dice estas palabras. Jesús miró al cielo y dijo: Padre, la hora ha llegado. Glorifica a tu Hijo.

dado saber quién eres. Eran tuyos y tú me los diste, y han hecho caso a tu palabra. Ahora saben que todo lo que me diste viene de ti, pues les he dado el mensaje que me diste y ellos lo han aceptado. Se han dado cuenta de que en verdad he venido de ti.

Todo lo que es mío es tuyo, y lo que es tuyo es mío, y mi gloria se hace visible en ellos. Yo no voy a seguir en el mundo, pero ellos sí van a seguir en el mundo. Mientras que yo me voy a

estén completamente unidos como tú y yo. Palabra del Señor, gloria a ti, Señor Jesús. Mi queridos hermanos, hermanas en Cristo Jesús, está llegando en este momento la hora en que Jesús va al cielo junto al Padre. Pero mientras ese lapso de tiempo, pide al Padre que no lo abandones a aquellos que han aceptado. Y a nosotros, los que hemos aceptado a Jesús en su sufrimiento, en su vida, en sus palabras, su evangelio, sus decretos, Jesús no quiere dejar ni un momento, ni un segundo abandonado a quienes acepta y a quienes Dios le había dado. Hoy dice así: ruego por ellos, por los que me han dado, por los que escogiste para mí.

No los duelo por aquellos que no creen, aquellos que están en el mundo, aquellos que se desapartan, aquellos desobedientes. Eso es lo que Cristo quiere decir y quiere decirnos a nosotros, mis queridos hermanos. Mire cómo es. No es igual cuando alguien dice: Jesús ya había muerto por nosotros y vamos a hacer nuestro gusto. No es igual, no es así, mis queridos hermanos. Nosotros debemos de hacer nuestra parte. Claro que todos escuchamos la palabra de Dios, pero no todos guardamos y lo cumplimos y lo practicamos. ¿Se recuerdan de ustedes, mis queridos hermanos, que cuando una mujer le dijo a Jesús: bendito sea el vientre de la mujer que te había amamantado? Y Jesús le volvió la palabra y dice: bendito sea aquel que escucha, que oye la palabra de Dios, lo cumple y lo practica. Entonces esa es la razón de Jesús en el mundo. Jesús en este evangelio dice: pues me has dado tú, a tu Hijo, autoridad para todo hombre, sobre todo hombre, para dar vida eterna a los que le diste o me diste. La vida eterna consiste en que te conozcan a ti, el único Dios verdadero, y Jesús, y a Jesucristo, a quien tú lo enviaste. Mis queridos hermanos, como siempre he dicho a ustedes y a mí mismo, de que Jesús al nacer trajo cuatro palabras consigo, que es la humildad, la obediencia, el perdón y luego la salvación. Entonces, mis queridos hermanos, no hay otro camino que podamos agarrar para llegar a Dios. No hay otro camino, mis queridos hermanos. Ahora sí, hay otros caminos que podamos agarrar y hacernos libertad y desapartarnos de Jesús. Porque Jesús ha dicho aquí: yo te ruego por ellos y no por los que son del mundo, sino por los que me diste, porque son tuyos. El punto especial y el punto culmen, mis queridos hermanos, en que todos los consejos, las palabras, todos los evangelios se une en este evangelio y diciéndonos: yo ruego por ustedes que me han escuchado. Y a endumina mías, hermanos, hermana Cuera. Hallará en cuenta de que cuando nosotros nos desapartamos de Dios, entonces Jesús no ruega por nosotros, no lo pide a su Padre para que nos abandone. Entonces, mis queridos hermanos, si estamos desapartados aquí en este mundo, ya estamos mismo condenados. Mire cómo es la declaración de Jesús en este evangelio: todo lo que son tuyos son míos, y todo lo que son míos son tuyos, todos los que tuyos son míos. Mis queridos hermanos, yo ya le he amado antes que, y así hablábamos antes que el mundo hiciera, dice en este evangelio. Padre, te pido para cuidarlos con el

Que me has dado. Entonces debemos de pedir a Dios en el nombre de Jesús lo que debemos de lo que deseamos. Pero mis queridos hermanos, el mundo piensa de lo que la vida tiene que ser buena. El mundo piensa de que la vida tiene que ser pudiente, lleno de dineros, pero Jesús no piensa eso, lleno de Espíritu Santo, lleno de cumplimiento, llenos de

que este mundo está mal. Todos hablamos que este mundo está yendo mal. Pero penétrate en ti mismo, en donde Jesús te espera y te dice: tú eres mío y tú eres de mi Padre. Mi Padre te había escogido a ti. Y le pido a mi Padre para que te proteja mientras que yo vaya, y que envíe a alguien para cuidártelo.

0: Padre Celestial, qué amor que nos tienes a cada uno de nosotros. Mismo así, si es que nos retiramos por el pecado de ti, procuras para que nos traiga nuevamente a ti. Padre, te doy gracias, Señor, por todo eso. Porque me diste a mí y a mis hermanos la facilidad de poder ver con los ojos espirituales nuestros defectos y así componer esa unidad que Cristo tanto quiere para llevarnos hacia ti a través de Él. Te doy gracias, Padre. Te doy gracias, Señor, por los alimentos que nos da cada momento, cada día. Te doy gracias, Señor, por el trabajo de cada uno de mis hermanos. Te doy gracias, Señor, porque me diste la oportunidad a través de esta enfermedad para acercarme más a ti. Y te doy gracias, Señor, por mis hermanos. Pero te pido por ellos, para que aquellos que están enfermos, para que ellos se den cuenta también y ofrecerte el sufrimiento como Cristo había ofrecido, como Cristo te había ofrecido su sufrimiento, su pasión y hasta su muerte y muerte en la cruz para liberarnos de la eternidad, del yugo eterno. Amén y amén. El que tenga oídos que oiga. Porque todos sabemos quién como Dios y nadie como Dios. Bendiciones, mis queridos hermanos. Y escucha, oiga la palabra de Dios y examine tu vida a través de este evangelio. Amén y amén.
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2: En la década del 60, Horqueta contaba con su primer intendente nombrado por decreto, y fue el señor Pedro Alberto Gossen, oriundo de Rosario. El 15 de agosto de 1992 era aclamado por el voto popular el señor Néstor Cabaña Bazán, primer intendente por el voto popular.
3: Salud, Horqueta querida. Comisario Principal Magíster en Ciencias Policiales, Antolín Peralta Cuevas.

0: fiesta tradicional de Lazo se inició en el año 1980 en la estancia Cali, propiedad de la familia Zavala. La segunda fiesta fue en Totora, organizado por la familia Rivero Lescano y Zavala. Actualmente el Club de Lazos de Orqueta se encuentra en Costa Romero, modernas instalaciones marcan su presencia en el quehacer de Lazo. Saludo, Orqueta querida. Doctor Freddy Jara, presidente del Club Deportivo Orqueteño. Pasan los años y cada orqueteño, sea cual fuere su posición social, marcan presencia en cada época de nuestra historia. Te invitamos a seguir bregando por el progreso de nuestra querida Orqueta. 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El viejo cementerio de 1904 dio paso a una nueva institución de servicios, Club de Leones. Hoy una institución en donde se forman jóvenes preparados para el futuro, van marcando nuevos rumbos en la historia cultural de nuestra ciudad.
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0: A lo largo de los 1900, Adriano Fernández, José Mulé y Manuel Rodríguez, más conocido como Shiri Pepe, construyeron la antigua Casa Armele, la ex Casa Ruiz, hoy de Silvino Romero. Los edificios del Banco Nacional de Fomento y otros antiguos edificios marcan presencia a pesar del tiempo. Hoy, las viejas construcciones y la moderna arquitectura forman un marcado contraste hilvanando historias.
1: Salud, mi querida ciudad de Orqueta. Licenciado Ismael Aquino, presidente de la Liga Orqueteña de Fútbol.
0: El viejo cementerio de 1904 dio paso a una nueva institución de servicios, Club de Leones. Hoy una institución en donde se forman jóvenes preparados para el futuro, van marcando nuevos rumbos en la historia cultural de nuestra ciudad.
1: Salud, Orqueta querida. Lo de Huguito, Salón de Eventos, Ruta Quinta, kilómetro 152, Orqueta.
0: ¿Sabía usted que el balneario La Sirena se inauguró en la década del 40? Pasan los años y las aguas del Cualima, a pesar del tiempo, siguen manando agua pura y cristalina. Salud, ciudad de Orqueta.
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0: La historia se repite de generación en generación. Heredamos de los Salinas la perseverancia en el trabajo y así vamos construyendo junto a un pueblo unido que no conoce de pares en la historia. Pasan los años y Orqueta sigue su marcha ascendente. Salud, Orqueta. Homenaje del licenciado Alder González de Ande.
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4: Miami, el ex funcionario venezolano y testaferro del narcotraficante Miguel Nicolás Maduro, Alex Saab, compareció ante una corte federal de Miami luego de ser deportado desde Venezuela durante el fin de semana. Las autoridades estadounidenses presentaron una nueva acusación por lavado de dinero y conspiración financiera contra el empresario, quien permanecerá detenido sin posibilidad de fianza mientras avanza el proceso judicial. La audiencia se realizó en el Distrito Sur de Florida, donde Saab, de 54 años,

0: 4 años, apareció vestido con un uniforme marrón de recluso. La jueza Marte Filgueira ordenó que permanezca bajo custodia al menos hasta una próxima audiencia fijada para el 24 de julio.
1: Los abogados Juan José Bernis y María Núñez presentaron formal denuncia contra el ex presidente del Instituto de Previsión Social, Jorge Brites, funcionarios y miembros del Consejo de Administración. Se los responsabiliza de irregularidades en la administración de la previsional por un monto que supera los 391.000 millones de guaraníes. Se los cuestiona por la falta de medicamentos, problemas de infraestructura hospitalaria, déficit financiero y cuestionamientos por millonarias licitaciones. Los demás denunciados son Jaime Joel Caballero, exgerente de abastecimiento y logística, Alicia Celeste Olazar, directora de auditoría interna, y los miembros del consejo: Gustavo González, Carlos Pereira, José Emilio Argaña, Víctor Eduardo Infran y José Jara Rojas.
0: Estrasburgo, Francia. El ex alto representante de la Unión Europea para la Política Exterior y de Seguridad Común, el español Javier Solana, recibió hoy la condecoración como honorable miembro de la Orden Europea del Mérito y reclamó que la Unión Europea, artífice de la paz, recupere el papel de antaño, o que antaño tuvo en las negociaciones de paz en diferentes lugares del mundo. Desde el hemiciclo del Parlamento Europeo en Estrasburgo, donde recibió el galardón de manos de las presidentas de la Eurocámara, Roberta Metsola, y de la Comisión Europea, Ursula von der Leyen, Solana afirmó que nunca se imaginó viviendo un momento en las relaciones internacionales como que el mundo afronta hoy.
1: Fiscales Jorge Arce, Belinda Bobadilla y Leonardo Guerrero ampliaron las investigaciones vinculadas al esquema conocido como Mafia de los Pagarés. Incluye a Natalia Guadalupe Garcete y Carmen Analía Civils, ex jueza de los juzgados de paz de la Catedral en Encarnación respectivamente. También se involucra a los ex actuarios Olivia Mosqueda, Pablo Cabrera, la ex ujier Marian Ortiz y el oficial de justicia Víctor Hugo Rotella. Asimismo, están imputados los abogados Edgar Fabián Ayala, Juan Alberto Bogado y César Rubén Bogarín.
0: Marcelo y el deporte.
1: Y estos son los partidos que se disputan hoy por la Conmebol Sudamericana. 19 horas, Montevideo City Torque de Uruguay ante Deportivo Riestra de Argentina. También a las 19, Audax Italiano de Chile ante Barraca Central de Argentina. 21:30, São Paulo de Brasil, Millonarios de Colombia. 23 horas, América de Cali, Colombia ante Tigre de Argentina. También a las 23 horas, Deportivo Cuenca de Ecuador ante Recoleta de nuestro país. El pronóstico del tiempo para hoy: frío a fresco, cielo nublado a parcialmente nublado, vientos del sur, la máxima estimada 19 grados.
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0: 4 de la tarde con 12 minutos en la República del Paraguay. Buenas tardes, bienvenidos a esta propuesta de Ñanduti, bienvenidos a la gran cabina, tarde que corresponde a este martes. Está fresca la tarde, sol radiante en Asunción, en el área metropolitana, prácticamente en todo el territorio. ¿Cómo le va, Hugo? ¿Cómo anda? Buenas tardes.
1: ¿Qué tal, Carlos? Muy buenas tardes para vos, muy buenas tardes para Sebastián, para todo el equipo también, muy buenas tardes para la audiencia.
0: Hola, Sebastián, ¿cómo estás? Buenas tardes.
2: Hola, Carlos, hola, Hugo, un fuerte abrazo, saludo a la audiencia, mirando un poco acá las noticias del día, poniéndome al día, pues estuve con muchos temitas, y veo lo de Erico Galeano yéndose ya...
0: El departamento judicial.
2: Ahí del centro de prevenidos, ¿verdad? Es lo que se llama así, ¿verdad?
0: Ese tiene que ser su lugar de reclusión, pero hay un paso previo al centro judicial de la policía. Y a partir de ahí, porque él estuvo en tribunales, ese es el proceso. El proceso.

0: procedimiento. Tribunales, después está en un lugar que se llama retén, creo que algo por el estilo, en el Poder Judicial. De ahí pasa al Departamento Judicial de la Policía Nacional y de ahí tiene que ir al sitio donde se le indique. Y el lugar indicado es lo que se conoce hoy como centro de prevenido.
1: Sí, lugar
0: algo por el estilo. Antes Tacumbú, cuesta sacarse ese nombre que estuvo vigente por tantos años, ¿verdad?
2: Claro, de todas maneras, con respecto a la denominación, yo no veo que tendrá de malo, porque creo que en realidad la zona en general. Ahora, la situación de él es lo que seguramente va a generar todo lo que se venía hablando, muy mediático, pero evidentemente hasta que esté en ese centro de prevenidos, yo no voy a creer la cuestión, porque ahora que salió esta decisión de la prisión preventiva, porque parecía que era inmune a todo eso, pero hasta que realmente no esté
0: pero,
2: en el...
0: Pero no le queda...
2: No le concedieron nada a lo que pidió.
0: No. Hoy aclaró uno de los abogados que no pidieron la tobillera. Pero sí que pusieron una fianza, creo que de 17.000 millones, uh-huh, y después 2.000 millones más, pero no. Él tiene que guardar reclusión y tiene que ir a Extacumbú, no sé si en las próximas horas o los próximos minutos, ¿verdad? Pero fíjense ustedes lo que es, otro senador deja el cargo y se convierte en recluso, persona privada de libertad, ¿verdad? No va a ser fácil. No,
1: por eso yo quiero enganchar lo que yo suelo decir, que evidentemente la impunidad es un mal, un tremendo mal que vive el Paraguay, pero muchas veces, esta es una posición mía que ya la dije varias veces aquí en el medio, ya no hay que usar la impunidad como excusa, porque ya hoy Erico Galeano va a estar preso, González Daer falleció como saben estando preso, su hermano está preso, o sea, ya hubo casos, Sandra Magleod fue destituida como intendenta, o sea, la lucha por la corrupción ya no depende solamente de que alguien sea condenado, entonces haya un temor o no a la condena, sino que la lucha contra la corrupción y estas cuestiones son realmente cuestiones que hay que hacerla desde el punto de vista sistemático, desde el Ejecutivo, desde el Congreso y de diferentes sectores. Hay que luchar en serio, no encontrar excusas, y el narcotráfico requiere una lucha seria de inteligencia, de conexión entre diferentes instituciones, y eso tiene que funcionar, y en la medida que funcionan las cosas van a ir mejorando. Que hoy tengamos un ex senador de la República que hoy no va a dormir en su casa, va a dormir preso, es algo muy fuerte. Es algo que ya se ha repetido y creo que habla también dentro, por más que sea lento, habla de la institucionalidad del Paraguay. Y esperemos que esto continúe también, no en el mismo sentido porque la pena es diferente, pero también lo Hernán Rivas, ¿verdad? O sea, estos son pequeños pasos importantes que hay que continuar.
0: Hugo, fíjate que pasa el tiempo. Esto era impensable en algún otro momento.
2: Por eso decía que a mí me daba la impresión de que no íbamos a llegar a esto. La presión es importante, porque la misma cosa de que uno no se imaginaba que Hernán Rivas iba a dejar de ser senador, que el caso de Chaqueñito que iba a dejar de serlo, y se dan las cosas. Efectivamente no deberíamos perder la esperanza. Lo que pasa también es el problema del poder que tiene el Partido Colorado en cuanto a cómo va a enfrentar las elecciones y qué hay del otro lado. Había una frase muy gastada que se solía usar de lo del rival da para todo. En Asunción, por supuesto que es diferente, Ciudad del Este es diferente, son bastiones que se van ganando de a poco. Del Departamento Central a nivel de gobernación y así algunas excepciones. Para las elecciones generales es donde a mí me preocupa qué es lo que va a llegar a ocurrir. Yo quiero aclarar una vez más que yo no sí estoy a favor de la alternancia, pero yo no tengo una posición de que yo creo que solamente la salvación de la República viene por el lado de la oposición, porque hay muchos representantes de la oposición que me han desilusionado de una manera brutal. Yo creo que la salvación de la República, de hecho, con esto yo caí un montón de veces, por eso mi desilusión, y a veces soy tan duro con Santi Peña, porque yo creía que él, una vez más creí, de hecho eso ya me pasó hasta con Guasmosi y todo, ya me llegó a pasar, y así reiteradamente con varios colorados.

0: que fueron presidentes, yo creía que en algún momento iban a cambiar las cosas y sigo sin perder esa esperanza de que ocurra, pero en el caso de Santi Peña, yo pensaba que él iba a ser diferente, yo pensaba que él iba a desprenderse de esa dependencia tan fuerte del partido y que iba a hacer cosas un poco más importantes y que no iba a estar yendo a rendir pleitesía al presidente del partido, al presidente del movimiento, que lo del pañuelo colorado ya está. Yo creí que iba a ser una herramienta nomás el que se haga colorado, que llegue a la presidencia y que iba a dar un golpe de timón y que a partir de ahí empezaba ya esa democracia real, porque tenemos, o sea, no podemos negar que hay libertad de expresión, que esté, pero lo que me refiero es que haya esa visión de que vamos en algún momento salir de donde estamos. Entonces, en este caso concreto, sí, es un punto que hay que cumplir. Faltan muchísimos otros que tienen que ir a la cárcel y que tienen que responder. Y aparte de ir a la cárcel, están los que tienen que devolver el dinero robado también. Porque para mí no se termina con la historia de ir a la cárcel. En el caso de Erico Galeano es diferente. Pero están otros muchos que de repente van a la cárcel, pero no, el dinero no aparece, como se suele decir. Entonces, para redondear, no pierdo la esperanza de que vamos por buen camino, porque esto es algo que yo no creía que iba a ocurrir, ni con Erico Galeano, ni con Hernán Rivas, ni que iban a salir Chaqueñito, ni los demás. Pero es un comienzo. Ahora, que siga esto y que siga adelante, y con lo que dije con respecto a las elecciones, espero que si la oposición quiere llegar al poder, pues que analice bien cómo lo va a hacer, porque si la salida es un populista como es Payo Cubas, que casi llegó, yo no creo que sea la salida necesaria. Ahora, si es hacer pactos con cualquiera con tal de llegar al poder, pues bueno, ahí se termina cayendo en lo mismo que el Partido Colorado.
1: Voy a hacer un planteamiento hasta con ironía. ¿No era que los de Honor Colorado estaban protegidos por la justicia y que manejaban el Ministerio Público y la justicia? Justo Cárdenas fue presidente del INDER.
2: Sí.
1: Está preso. Oscar González Daer, aparte de muerto, estuvo preso, ¿verdad? Era senador. ¿Recuerdan ustedes aquella famosa frase, el árbol que da frutos? El propio Santiago Peña. Creo que cuando eso era candidato y que perdió las elecciones cuando eso.
2: Perdió las elecciones.
1: Perdió las elecciones. Y muchos dicen que ese fue uno de los discursos que no sé también si es así o no, ¿verdad? Y está el otro, ¿ustedes recuerdan la defensa que hizo Santiago Peña a Erico Galeano en Uruguay? Cuando un día fue y por lo visto le pidieron a algunos periodistas ya que le hablen del tema de Erico Galeano y pero también se entiende porque siempre Santiago Peña te va a decir eso no pasa por mí, pasa por la justicia, como te dice lo de Rivas y lo de cualquier otro parlamentario, ¿verdad? En esta situación, pero siempre se dijo de que Honor Colorado maneja todo, hace todo, y que yo recuerde González Daer era de Honor Colorado y Erico Galeano era del Caracudo Honor Colorado. Y fueron condenados. Erico hoy se ratifica y no es solamente condenado, va a ir a prisión. En los próximos minutos va a ir nada más y nada menos que a lo que era Tacumbú. No sé qué va a pasar mañana con él, si va a poder tener alguna otra medida, pero hoy está condenado en dos instancias y va a tener que ir al penal. Y el otro día algo de eso dijo Santiago Peña cuando habló de una especie de justicia selectiva. Dijo que, bueno, él pedía que haya equilibrio, no sé si equilibrio o la misma sentencia para todos, ¿verdad? Pero siempre se dijo que manejaban el Ministerio Público, que manejaba el Poder Judicial, y puede ser que manejen también, ¿verdad?
2: Claro, también hay que ver un poco una proporcionalidad en las cosas, ¿verdad? Si estamos hablando de algo que tiene 1 millón de personas y tienen 2 condenados, y el otro, por decir nomás, un absurdo, ¿verdad?
1: No, pero ¿por qué tiene que meterle a 1 millón de personas?
2: Tiene una forma de decir por las cantidades. Lo que digo que el movimiento Honor Colorado es gigante y ejerce el poder en la República del Paraguay hace 3 años y antes lo ejerció 5 años. O sea, hay una situación real y yo creo que lo que ocurre en la justicia en Paraguay, más allá de llamarle movimiento o partido político, la justicia paraguaya está sometida a los poderes fácticos. La justicia paraguaya, lastimosamente, no sé si existe. Hoy el Poder Judicial, como siempre decimos, es el para mí el peor poder del Estado, lejos. Y no dudo de eso. Pues muchas veces vemos estos casos rimbombantes, pero la forma en que se ve la justicia y por qué dice esto.

0: la gente, Carlos, porque la pregunta es si cuando vos sos un pequeño ciudadano en un departamento del Paraguay y tenés un problema con tu tierra porque te vino un invasor y el invasor está protegido por un político, ¿tenés o no la posibilidad de sacarle al invasor? Cuando tenés un problema en una sucesión y uno de tus hermanos o
1: ¿Político
0: hermanastros hace algo.
1: colorado solamente o...?
0: No, no, estoy hablando en general. De por sí, cuando yo era diputado, hablaba claramente que la cuestión ya no era de colores, sino que era de negocios. Y hay gente honesta en varios lugares, pero indudable. Pero vos tengo que ser claro: el Partido Colorado tiene que hacerse cargo de gobernar el Paraguay lo último que, de 1954, antes del 54 ya, ¿verdad? Pero una forma de decir, hablando de los destrones, antes del 54 entró el Partido Colorado. Por 5 años de Lugo no pueden decir no, la oposición también estuvo. Acá hay un Paraguay que tiene cosas buenas y cosas malas, pero el descalabro institucional del Paraguay es innegable. Entonces, innegable la responsabilidad política del Partido Colorado. Eso no quiere decir que yo sea anticolorado. Así como tengo que aceptar que en la Municipalidad de Asunción hubo alternancia y el descalabro de la Municipalidad de Asunción es fruto de diferentes colores, porque ahí sí hubo alternancia y sí hubo por lo menos 3 gobiernos no colorados contra 5 probablemente. Es innegable que hay que aceptar las responsabilidades políticas. Y hay una realidad, cuando vos hablas del Poder Judicial, sabés que el 70% del Poder Judicial responde a un partido político, el 80% de la justicia electoral responde a un partido político. O sea, esa es una realidad. Y no se trata de criticar al partido, criticar sí, pero no se trata de notar o buscar reventarlo. No, se trata de responsabilidades políticas. Por eso yo cuando hablo de alternancia, yo la alternancia es el primer paso para el cambio, pues tiene que haber por lo menos algún tipo de premio castigo. O sea, la crisis institucional del Paraguay es innegable. En la economía hay que reconocer, hay cosas que están bien, hay cosas que el Paraguay está mejor. El esfuerzo del sector privado, pero el estado calamitoso institucional que tenemos en la educación, en la salud, en la seguridad, en todos lados, evidentemente no es fruto de un gobierno, es fruto de varios, pero no le pueden venir a culpar por 5 años que no tuvo el Partido Colorado. Hay una realidad y una responsabilidad política que hay que asumirla. A partir de asumir esa responsabilidad política se deben generar los cambios necesarios. Perdón.
1: A mí lo que me preocupa siempre cuando de la alternancia es el hecho de que si hablamos de alternancia signifique hacer exactamente lo contrario solamente por hacer lo contrario y no por hacer el bien. ¿A qué me refiero? Y voy a hablar de dentro cuando digo alternancia, incluso que para mí no es alternancia porque quiero insistir una y mil veces que a mí me parece un insulto decir que la disidencia colorada es oposición y es alternancia. Porque eso se ha utilizado, yo obviamente no, yo no te estoy diciendo a vos esto, Sebastián,
0: Sí, tranquilo.
1: estoy hablando del propio Partido Colorado y de los propios disidentes colorados que quieren pintarse como opositores y quieren huir de la responsabilidad de lo que fue su partido. Porque es cierto, el Partido Colorado es Stroessner, es la tortura, es la caída de la educación, es la caída institucional, es el asesinato de Argaña. O sea, todo eso pasa por la interna colorada. Eso es una realidad que se da. También es una realidad el hecho de que la oposición no ha sabido aprovechar ciertas oportunidades. Yo tengo la edad para acordarme de la época donde pudo haber sido presidente Caballero Vargas, por ejemplo, y no hubo caso de que Lahín no retire su candidatura, porque Caballero Vargas es el que tendría que haber sido, y cuando se pusieron los dos, en esa ocasión claramente tendría que haber ganado, iba a ganar Caballero Vargas. Yo no sé si Lahín no iba a ganar las elecciones en esa ocasión. Yo sé que hablar del pasado, qué hubiera pasado si mi abuela tenía ruedas y sería bicicleta, sería motoneta. Conozco esa frase, pero la oposición en muchísimas ocasiones se ha boicoteado a sí misma, o sea que no es todo solamente culpa del Partido Colorado de que no haya llegado la oposición al poder, sino que si vamos a hablar de un conjunto, siempre ha pasado eso, y especialmente el Partido Liberal Radical Auténtico, porque el Partido Liberal Radical Auténtico es casi tan responsable como el Partido Colorado de los problemas que hemos tenido, porque el Partido Liberal Radical Auténtico, cada vez que hay una tercera fuerza que está a punto de surgir, se encarga de boicotearle para que no llegue al final. Eso lo hizo reiteradamente. El PLRA es responsable de todo eso. Así como fue, y yo me acuerdo con orgullo, cuando la

0: A mí me da la impresión de que si es que se va a hacer lo contrario, porque para volver a la línea central, y voy a redondear ya con esto, cuando lo primero que hizo Marito fue sacar la embajada de Jerusalén y mandar a otro lado, se rompe relaciones con Israel, empieza a matar el Metrobús solamente para que no se termine un proyecto que había comenzado el gobierno anterior. Yo tengo miedo de que eventualmente, si llega a subir una oposición, lo primero que haga sea ir a abrazarse con Irán, a abrazarse con México, con el tema de la izquierda, a pesar de que, por suerte, yo no veo en el panorama ningún gobierno de izquierda, pero yo tengo miedo de que la salida sea hacer exactamente lo contrario que hace el Partido Colorado y el oficialismo colorado en este momento. Claro que hay que darle la oportunidad, y una vez que están en el poder, recién vamos a saber qué es lo que va a ocurrir. Pero hacen falta esas propuestas. Y lo último que voy a decir, sí, es que espero que se haya aprendido, por lo menos en el poder legislativo, de que aliarse con la disidencia colorada no es hacer oposición, es ser servil a esa otra facción del Partido Colorado.
1: Bueno, este es uno de los temas, sin lugar a dudas. Nosotros hoy en el digital de Ñandutí Judiciales decíamos: un golpeado Erico se prepara para la prisión, porque escuché que decían los abogados anoche que ellos tenían elevadas sospechas de que esto que esto estaba siendo conducido hacia ahí. Y bueno, hoy se confirmó, y bueno, es cuestión de minutos o de horas para que Erico Galeano esté en lo que se conoce como la antigua Tacumbo.
0: Otro tema. Perdón, Carlos, ¿cuánto tiempo le das de plazo para que se vaya al hospital?
1: Uf.
0: ¿Cuánto tiempo le das de plazo
1: para que se vaya? Qué difícil que son los dos.
0: Para que se vaya al hospital.
1: No, en serio, los dos. En otro momento hubiesen estado aplaudiendo la actuación de la justicia, pero la justicia le condena hoy a Erico Galeano, y Sebastián dice: el Poder Judicial es lo peor que tenemos.
2: Lejos.
1: ¿Aún con la condena de Erico Galeano?
2: Lejos.
0: Pero yo te digo,
1: acá uno quiere saber cuándo va a estar en el hospital.
0: En un mes máximo ya va a estar en el hospital.
1: Qué difícil.
2: ¿Vos dudás que el Poder Judicial es el peor por
1: eso? No, le dan yo le pregunto a usted. Yo acá, cuando me trajeron para preguntarle a usted.
2: El Poder Ejecutivo, con su luz, vos podés encontrar luces y sombras. El Poder Legislativo, vas a encontrar luces y sombras, porque hubo renovaciones legislativas en el Paraguay.
1: Aparte, se discute mucho más.

0: Máximo lleva a estar en el hospital.
1: Qué difícil, che.
2: ¿Vos dudás que el Poder Judicial es el peor por eso?
1: No, le da la, pues, yo le pregunto a usted. Yo acá, no, acá cuando me trajeron para preguntarle a usted.
2: El Poder Ejecutivo con su luz, vos podés encontrar luces y sombras. El Poder Legislativo vas a encontrar luces y sombras porque hubieron renovaciones legislativas en el Paraguay.
1: Aparte se discute mucho más, no del Ejecutivo, ¿verdad? Lo legislativo.
2: Visible, está en la tele son las sesiones. Vos podés ver todo lo que pasa. Claro que hay cosas, como máximo se le vea.
1: Se conoce como la antigua Tacumbú. Otro tema.
0: Perdón, Carlos. ¿Cuánto tiempo le das de plazo para que se vaya al hospital?
2: Uf. Vas a encontrar luces y sombras porque hubieron renovaciones legislativas en el Paraguay.
1: Aparte, se discute mucho más, no del Ejecutivo, ¿verdad? Lo legislativo.
2: Visible, en la tele son las sesiones. Vos podés ver todo lo que pasa. Claro que hay cosas. Como máximo se le vea. Idea que han tenido ya antes, pero porque si no, por más que cueste, a algunos estudiantes les puede molestar. El problema es los miles y miles que vienen y después te destruyen el Poder Judicial porque por contacto político terminan siendo fiscales, jueces y lo que sea. Lejos. Y ahora, aliento lo que ha ocurrido con Erico Galeano, porque te claro que hay fiscales que valen la pena, así como un Denis Yumpack, correctamente premiado con un solo voto dentro del Consejo de la Magistratura. O sea, ahí nos damos cuenta lo destruido que está esto. Así como cuando vemos que hay ahora una demanda contra Bajac por más de 20 mil millones de guaraníes o algo por el estilo, correctamente premiado y honrado por los profesores de la Facultad de Derecho el año pasado, Oscar Bajac, ya habiendo sido condenado. Entonces, ese tipo de cosas te habla de que si no se genera algo revolucionario, no sé qué va a ocurrir con lo que está pasando. Con grandes, honrosas excepciones. Incluso en la Corte Suprema hay personas a quienes respeto muchísimo. Pero son nueve. Son nueve. No tiene nada que ver con las decenas de miles de cosas que pasan. La mafia los pagaré y demás. Lejos. El Poder Judicial es un poder que requiere. Y no sé cuál es la respuesta de cómo lograrlo. Porque vos podés hablar del Poder Legislativo, Ejecutivo. Y tenés pues las elecciones cada 5 años. Donde puede haber una gran renovación si entra. Entran personas así, pero en el Poder Judicial no podés. Por eso yo más que nunca, por más, este es algo que he debatido siempre, yo no estoy de acuerdo con la inamovilidad absoluta, porque creo que en realidad lo que ha logrado en el Poder Judicial es que se construyan feudos. En realidad no han logrado una mejoría en la inamovilidad absoluta tan rápido de estos ministros, que tengan que ser confirmados como los magistrados, por lo menos. Es una posición personal mía porque hay un tema de interpretación justamente sobre la ley.
1: Bueno, un tema que desde esta mañana quería compartir con ustedes, pero con tantas cosas que, o sea, compartimos algo en la mañana, pero dije que voy a hablarlo con Hugo y con Sebastián. Pero antes quiero, miren lo que es el tránsito sobre Eusebio Ayala. Son las 4:34 de la tarde y esta fila de vehículos que ustedes ven, si le ponemos ahí, ustedes se fijan, estos son vehículos que están queriendo ingresar hacia el microcentro de Asunción. No, es que está saliendo, ¿verdad?
2: ¿En serio? Porque sí. Yo estaba viniendo.
1: No,
2: yo...
1: porque esa estación de servicio que está ahí que dice, mira.
2: Bríos. Ya dije, no es Bríos, algo así.
1: No, acá está, acá chiquitito está.
2: Ah.
1: No, esa no es una estación de servicio, Sebastián. Te está riendo de mí.
0: Hacia la derecha.
1: A la derecha, a tu derecha,
2: ya,
1: Sebastián.
2: Ya.
1: Está gris, el edificio gris.
2: Sí.
1: Eso está en Boyani. Pero Boyani está un poco más abajo acá.
2: No.
1: ¿Qué no?
2: Un poco.
1: ¿Qué pasa, Sebastián? Te espero.
2: No, estoy intentando entender esto, entender.
1: No sé ya dónde vas a mirar.
2: Entender geográficamente.
1: Le mirás a Hugo, me mirás a mí, le mirás a Cándido.
2: Es el semáforo de
1: la pantalla.
2: Esa gente está acumulada enfrente, digamos, del Multiplaza hacia Boyani, vos me estás diciendo.
1: No, de hacia Multiplaza.
2: Claro, del Multiplaza hacia Boyani, para entrar al centro.
1: No, decime la de Boyani hacia el Multiplaza, así es mejor.
2: Bueno, claro, pero el rojo está en Multiplaza. Por eso están trancados.
1: Hay varios semáforos ahí antes de llegar a Multiplaza. Creo que hay uno o dos.
2: Uno máximo.
1: No, hay dos.
2: Y bueno,
1: dos hay, y tercero están de la Victoria. En ese tramo hay tres semáforos que vos siempre te plagueas.
2: Sí.
1: Miren, no es que estamos hablando de vehículos que salen del centro de Asunción. Que están entrando. Estoy en lo correcto, ¿verdad? Porque esta es la Petro...
0: Yo no te voy a discutir porque ahora que decís, recién me estoy ubicando en lo que mencionás. La verdad que me confundió cuando vi, porque la lógica me parecería que sea saliendo, pero obvio que si lo estás diciendo es porque...
1: Vea que el edificio alto que está ahí.
0: Sí.
1: No hace publicidad con nosotros acá, tendrían que hacerlo, ¿verdad? Pero Ahí está Tupi.

0: Claro.
1: ¿Verdad? ¿Por qué tendrían que hacerlo? ¿Verdad? Dios no. Ese es un nuevo local que tiene sobre Ciudad Ayala.
0: Ya.
1: ¿Verdad? Y eso va, eso está cerca, muy próximo a Multiplaza. Generalmente hasta ahora vos ves que salen los vehículos desde el centro, ¿verdad? Hacia la calle Última. El problema está, está como decimos, hay un semáforo antes de llegar a Multiplaza y hay otro semáforo un poquitito otra vez antes de llegar a Multiplaza.
0: Y los semáforos inteligentes.
1: Bueno, y después está el de la Victoria, y el de la Victoria se complica porque hay construcción, hay obra.
0: Pero por eso, porque yo vine ahora por Ciudad Ayala, porque estaba viniendo del centro y estaba cargado venir del centro, estaba cargado, sí. Y en un momento dado ya doblé, ¿verdad? Después de República Argentina, no es que vine hasta acá, vine por una paralela, porque si no iba a tardar 20 minutos más. Y no veía tan cargada la ida al centro. Incluso acá yo cuando entro, giro otra vez para entrar por el semáforo de Recibo Querón, en este sentido que vos estás mostrando, quiere decir que este es un problema de los cruces semafóricos y su conexión ahí en ese momento que vos estás diciendo. Pues si son todos los semáforos que mencionás, Carlos, son 3 a 4 semáforos, incluido de la Victoria, en menos de 500 metros. O sea, son semáforos que están a 100 metros, 100 metros, 100 metros. Y es lo mismo que pasa en República Argentina, que después del Poder Judicial, creo que República Argentina es lo otro más caótico de por lo menos de Asunción. Ya está más tranquilo de la Victoria, Carlos. Ya llega mejor de
1: No, yo no uso más de la Victoria. Porque ahora el otro lado se rompió. Pero el tránsito está insoportable. Insoportable el tránsito. Yo les cuento nada más. Mariscal López viniendo desde San Lorenzo, una locura, ahora, hace una hora más o menos. Es imposible, no se mueve. El tránsito ahora que se están haciendo obras en Luque, en la Silvio Petirossi se llama esa avenida, la que pasa por Ñuguazú.
0: Sí.
1: Un desastre.
2: Están haciendo la autopista esa.
1: No sé qué es lo que. No, es todavía el que vaya a San Bernardino. Hay otra cosa que.
2: Porque eso habían anunciado que esa parte iban a clausurar una parte.
0: Yo no sé, Silvio Petirossi. Yo sí sé que después del aeropuerto ya hay movimiento de suelo y demás para que sea una doble vía, lo que es Aeropuerto Mariano, podríamos decir de alguna forma, la que bordea el aeropuerto.
1: Bueno.
0: Pero lindo cielo despejado. ¿Va a ser frío esta noche entonces?
1: Más frío que hoy mañana, según meteorología.
0: Es que prender la chimenea entonces esta noche. Yo tengo chimenea, voy a prender una chimenea.
1: ¿Tenés chimenea?
0: Tengo chimenea en casa. Sacó espacio, pero dije, quiero chimenea,
1: Pensé que me decía, no quiero y no me importa, una cosa así. Pues todo lo que le digo me contradice. Me están escribiendo acá los muchachos.
0: Está enojado, ya ven unos cuantos.
1: No, vino con todo. Tío, vino con todo.
0: Ayer le estaba felicitando al gobierno y ahora me dicen anticolorado. No hay nada que le pueda preguntar a la gente. Es que es objetivo.
1: Bueno, yo lo que les quiero preguntar a ustedes hoy, ¿quiénes pueden acceder al uso de las tobilleras? ¿Quién
0: lo
1: sabe?
0: Que tengan permiso de la justicia.
1: Me parece muy fácil.
0: La hermosa justicia que tenemos.
1: Muy fácil, Sebastián. Porque alguien planteó, y Erico Galeo, leí yo, pero los abogados desmintieron, que los abogados de Erico habían planteado que tenga prisión domiciliaria y con uso de tobillera. Está condenado en dos instancias, por lavado y por productos relacionados al narcotráfico, y se va a ir a su casa y...
0: Yo no soy penalista, pero lo de Rigo sigue siendo, entiendo, prisión preventiva, ¿verdad? ¿O no?
1: Sí.
0: Pues porque todavía
1: claro,
0: no
1: por eso, porque falta una condena final.
0: Claro, y mientras no esté firme, yo entiendo que él puede usar la tobillera. Estoy hablando desde el desconocimiento académico, desde la lógica nomás.
1: Porque una cosa es estar preso en una cárcel en donde supuestamente no tenés que tener ni acceso ni a teléfono. O te pones una tobillera, te vas a tu casa y manejas
0: de tu escritorio. Está con una tobillera.
1: Y sí, y sigue manejando muchas cosas, posiblemente, ¿verdad?
0: Yo soy pro-tobillera en temas de prisión preventiva porque nuestras cárceles se llenan por esta cantidad de gente con prisión preventiva. No quiero hablar del caso especial de Erico Galeano porque quizá haya cuestiones álgidas que puede ser malentendido lo que digo porque no soy penalista. Pero no podemos tener una actitud... A ver, saquemos a Erico del debate. Tenemos que comprender nuestra Constitución. Habla de presunción de inocencia. Y que la cárcel es para una rehabilitación que en realidad no existe. En realidad la cárcel termina siendo una escuela de mayor comisión de delito. Hablando en general, o sea, a mí me parece bien si existen este tipo de cuestiones tecnológicas que puedan permitir la prisión domiciliaria de las personas y que no tengamos nosotros, por eso saco lo de Rico, estoy hablando conceptualmente, un preso le cuesta dinero al Estado. O sea, hay que entender también, cuando nosotros le mandamos preso a alguien, nos cuesta dinero, hay que darle de comer, hay que darle vivienda, porque le da un lugar que tiene que ser en realidad humano, al margen de la disciplina que pueda existir o no. Entonces, que vaya preso el que tiene que ir preso.

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4 de la tarde es 59 minutos lo mitad. Más te iba. 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Y ya monté y mira, ya monté la paraguas. 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No, ya. 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Y la ya es angustia, claro, que te leí, pero. Un poco frío será. Un poco frío, allá. Sí, señor, 19 de mayo, bueno, ya el 20 más. 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

pero hoy jueves, ¿te va? Viernes, un samillo, está 16 a 10. Sábado, 21 a 14. Domingo, 25 a 17. No, pues ya, déjame, me frío. Domingo, va, 25 a 17, allá. Lunes, 28 grados, ya, ya, ya. Ya, huye, está malo, está allá. Ya, huye, está malo. Pero allá, va, te comen de caro, mira, ¿eh? Vamos a hacer te digo, la gerateja es que se llama María Mercedes Fleita Quevedo. Pues es a las 18, es que llegué a las 18 horas ahí en Concepción. 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Instituto de Previsión Social incluyó en 817 medicamentos en desuso. Esa vaina, espérala. 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En era Brites.

a la famosa Isla Carayana. Riego, Consejo de IPS aprobaba pago a proveedores de fármacos con simple constancia y sin garantía, según auditoría del Poder Ejecutivo. Allá, ¿dónde hay por este vivo confianza en ese cual? 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Desde hoy, controlarán, y no se ven nada reguladas con GPS. ¿No va? Y por ahora, por ahora, mira, o sea, monitoreo y no se ve electrónica a partir de hoy, las unidades del transporte público que no reporten su ubicación. Se ponen a multa, gobierno no busca prevenir y sancionar regulares. 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Habrá segundo intento para resolver si Erico va a prisión. 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Funcionaria de Congreso denuncia ese despedido irregular. Ay, me acuerdo de fallar, me acuerdo de fallar, o sea, de bombe, una cosa. Señalan que el contralor maniobra contra sanciones, seguro. 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

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En medio de críticas, dice, máquinas plantean cambiar sistema electoral. Y pues, ¿cómo yo? Ya iba aquí a no irte, iba a lo mitad, según yo, la para traicionar al pueblo. 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Haremos, oye, voy a tener tema con la pueblo y el comino, vale, mira la pecha, no, oye, y la llané, vean. 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Liberales advierten irregularidades en máquinas y harán un control paralelo al show, escuela y eso, ¿no? Paraguay en la ruta del lobby, ese chico chino. La vida. Me voy a humillar allá. Sí, señor, Senado trata mañana el ascenso de comandante de la Policía Nacional. Y me cambié, el mismo estructura yo moneda. 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Bueno, Madre rechaza idea que afecta al Parque Medanos del Chaco. Titulares de Peña de Cuena, Proyección del Paraguay con la cooperación de Taiwán. Otro ahí, la que ahí, bueno, baja la pobreza y Guatana que con la móvico, pero un despido a una enfermedad puede arruinar. Logro afirmar organizaciones. Pero móvico, vaya. La confianza de desploma, pero hay algo de optimismo a futuro. Titular me mete cuatro. Más del 85% de la población de 10 años a más uso internet en 2025, y seguro. 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Ojo, pela, ñende, cada si yo mando los pajes, regulada, rige, multa a buses que no reportan su ubicación vía GPS. 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Empresario Mites, empresario y ten allá, tes, no logran conciliación sobre ajuste del CML. Y ya cojina de ñende y juro, ¿verdad? 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No se habilita por falta de equipamiento. 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Luis, ya hoy por la mañana de las mejores músicas del mundo, se acompaña.

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Muy obrigado. 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Ahí no lo estaba. Ay, puta, bello guaco. 0983-23-2252. 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Ni lo invitaba. 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Le come corana. 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Eso. Así no se día. Ya jamás se acaba el maestro. 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

bueno, ahí estamos en esa, ya. 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A las 17:53 minutos, ya. Ahí me detemos, ¿verdad? A las 6 y nada. 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prisión preventiva del legislador. Oh, ojo, misa, pero que notable allá, va, bueno, ya se ha cambiado, y cuando le digo, ahora ya le voy, venga tú, si a 13 años no cumplimos, ahí venimos, ¿no? ¿Va que se ve? Silvio Velar, va, ir a cuando va a ser chocado, güey. Habla por primera vez sobre choque fatal en Caguazú.

0: 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Allevante, ingresó a trabajar a un taller y a la semana fue cautado llevando costosos objetos. Esta vez ya van a llevar, pues me llevo un vapor, vamos a ver, antes de calcular. 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Yo pego ya, po. Otro, vea, allevante. 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A pese, otro, es el cuadro, ven a ver el video. Madre y alumnos claman por almuerzo escolar en escuela indígena del Bajo Chaco. Ahí sí, ya, me va a ir, me va a ir, no lo voy a dejar allá. Me va a ir, no, ya andé. Y me han dicho, está con todo el mundo. Y que me han dicho, oye, con la mitad ya buscaba a Ángel, ¿eh? A ver, mi Ángel, no es que ni Ángel, a mí me saco. A ver, lo busqué. A la Paraguay, ya. Qué barro. Golpeó a su padre, a su madre allá, golpeó a su madre con leña, maende, yepe, abo y numa, tras negarse a darle dinero para bebida alcohólica. Alagra, ya no hay de agases. Bárbaro, allá, mellizo de 9 años fueron intoxicados con cocaína y antidepresivos en Oshue. Y familiares acusan al padre. Allá pintado, gay. 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Ya como se decía, silencio. Rompe el silencio. Tras su salida del club centenario. ¿Y qué digo? 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No, para mí, ya en cuenta, ya muñeca ahí, ¿eh? Ay, ya tío Gaelli, ya pillo, ya eso. Bueno, pues vete, ya se ve las 5:57, me 3 minutos faltan para las 6, ya se me va un mensaje mía. 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
1: 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Bueno, ya le enviamos fiesta por Florica Campesina.

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1: Damos titulares. Miembros del Frente de Mujer sortearon un premio y recaudaron dinero para un viaje a Buenos Aires de Argentina. Dirigentes de la FNC rechazan la privatización de empresas del Estado. El licenciado Bruno Zárate informó que en el hospital vacunan contra la influenza y otros males. Vamos a la pausa y luego el desarrollo de estos temas y otros.
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1: El jueves de la semana pasada, las integrantes del Frente Mujer sortearon a través de Radio Huracampana 20 premios de una rifa con la que recaudaron fondos para viajar a Buenos Aires, Argentina, donde realizarán un encuentro internacional de mujeres en julio próximo. La responsable departamental del Frente Mujer por Concepción, Margarita Domínguez, al ser consultada si con qué objetivo se llevará a cabo el encuentro de mujeres de varios países, entre otras cosas, expresó lo que a continuación emitimos.
2: Participar al encuentro internacional de compañeras en Argentina, hoy cota en julio. 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
1: Fue lo que había manifestado Margarita Domínguez. El dirigente departamental de la Federación Nacional Campesina, FNC, Basil Barúa, informó que el gobierno Santiago Peña privatizará las empresas estatales como la Administración Nacional de Electricidad, ANDE, el Instituto Nacional de Desarrollo Rural y la Tierra, INDER, el Ente Regulador de Servicios Sanitarios, ERSAN, y otras empresas del pueblo. Dijo que para evitar que se le quita al pueblo lo suyo y se dé a los grandes ricos, mañana miércoles realizarán una reunión en la Plaza José André Castro de Orqueta desde las 8:00. Por otra parte, Barúa manifestó que las autoridades de la Gobernación Departamental de Concepción y de las municipalidades no reparan los caminos vecinales de la zona y respondiendo a otras preguntas señaló lo siguiente.
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2: privatización de todas las instituciones y sobre todo la tierra
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1: Por lo que había dicho Basilio Barúa, vamos a una breve pausa y ya retornamos.
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1: El jefe de enfermería y el del control de estadísticas de las enfermedades epidemiológicas del hospital distrital de Urqueta, licenciado Bruno Cerate, informó que en estos días de frío, en la sección de urgencias del nosocomio vacunan a personas quejadas de personas o de enfermedades respiratorias. También dijo que a través del Ministerio de Salud Pública y Bienestar Social, en el marco de la campaña de medición de la presión arterial, que se realiza durante mayo, en puestos ambulatorios para ubicar a pacientes hipertensos y en relación a esas actividades, expresó cuando sigue.
3: Como a esperar, como se estaba ya aguardando, por decirle que en estos tiempos, en el cambio climático que estamos teniendo, Osvaldo, aparezca o pueda aumentar los casos. Sin decir los casos respiratorios, hablando en forma estadística, por decir estadísticamente, no dejó luego de ser, o sea que de aparecer. Estaba luego un número estimativamente de menos de 100, ahora estamos ya pasando más de los 100 casos, por decirle, por semana, ¿verdad? Entonces es una cosa que en cuanto a salud, nosotros en cuanto al ministerio estamos luego aguardando que haya aumento, pero que lo que no queremos que haya es las complicaciones, Osvaldo. Que pueda haber aumento de casos respiratorios, resfrío común y demás cosas, estamos los esperando, ¿verdad? Porque suele ocurrir. Ahora sí, las complicaciones, ¿verdad? Las edades que vos mencionas son edad vulnerable o edad de riesgo, como se llama, ¿verdad? Donde los pacientes puede sufrir cualquier complicaciones si es que no llega a tiempo, ¿vale? Debe tiempo de dar o hay que ganar un número 3,

0: 4 días más y de un año, sino 5 días más de pecho. Entonces ya pasó ya la el famoso gripecino, que era supuestamente cuadro alérgico nomás al inicio, y ese ya va bajando del sistema respiratorio, ya sea del superior, está bajando a inferior, que son los pulmones y eso. Entonces, ni bronquitis y pero pues ya ojo más complica y más o más pulmón. Entonces son las complicaciones que suele ocurrir en cuanto a las enfermedades respiratorias.
1: Fue parte de lo que dijo el licenciado Bruno Zárate. Por su parte, en la agregada interina la sección de vacunaciones del hospital de Orqueta, la licenciada Nilsa García manifestó que están vacunando a las personas contra la influenza y otros males. Indicó que las brigadas en estos días de frío recorren los barrios de Orqueta y las compañías del distrito de esta ciudad para inmunizar a los habitantes de la zona.
2: Asimismo, como ya mencionaste, tenemos nuestras brigadas que salen todos los días a la mañana hasta sus terrenos, sus barrios que le corresponde a cada vacunador. El vacunatorio acá en el hospital está abierto desde las 7 de la mañana hasta las 18 de la tarde. Tenemos dosis de influenza para niños a partir de 6 meses. Después tenemos para los adultos, la gente de la tercera edad. Tenemos disponible muchas dosis. La recomendación que tenemos es esperar por lo menos 15 días después de que se recupere la persona para poder recibir la dosis de antigripal. Tenemos todas las vacunas disponibles a partir de los, o sea, hasta los recién nacidos. A partir de ahí tenemos, y para los adultos, por suerte tenemos disponible todas las dosis. A la mañana tenemos las brigadas por los terrenos. A la tarde solamente se abre acá el vacunatorio del hospital. Pueden acercarse.
1: Fue lo que había manifestado la licenciada Nilsa García. Un accidente de tránsito con derivación fatal se produjo este martes aproximadamente a las 9:40 horas sobre la ruta entre Orqueta y Tacuantí, frente al negocio Heladería Luz, donde falleció una mujer de aproximadamente 90 años de edad. La misma fue identificada como Victorina Morel, quien realizó compras en un comercio de la zona, y cuando retornaba a su vivienda fue embestida por un camión tumba, y los agentes policiales llegaron al lugar donde están esperando a otros intervinientes. Fuentes de la Comisaría Tercera de Orqueta informaron que los agentes policiales realizaron ayer, lunes a las 22:30 horas, un arresto domiciliario en una casa ubicada sobre la calle Hermano José Luis Arbués, quien supuestamente cometió hechos de robo y transgresión de medidas cautelares. Se trata de Luis Alberto Brizuela Villalta, paraguayo, soltero de 39 años, domiciliado en la localidad de Espajín de este distrito. Y ya se nos va el tiempo y vamos a dar a conocer el tiempo para las próximas horas. Según la Dirección Nacional de Meteorología, tendremos mañana, miércoles, una temperatura mínima de 10 grados y la máxima será de 21 grados. Hasta aquí las noticias y por atención, muchachos.
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En la década del 60, Horqueta contaba con su primer intendente nombrado por decreto, y fue el señor Pedro Alberto Gossen, oriundo de Rosario. El 15 de agosto de 1992 era aclamado por el voto popular el señor Néstor Cabaña Bazán, primer intendente por el voto popular. Salud, Horqueta querida. Comisario Principal Magíster en Ciencias Policiales, Antolín Peralta Cuevas.

fiesta tradicional de Lazo se inició en el año 1980 en la estancia Cali, propiedad de la familia Zavala. La segunda fiesta fue en Totora, organizado por la familia Rivero Lescano y Zavala. Actualmente el Club de Lazos de Orqueta se encuentra en Costa Romero. Modernas instalaciones marcan su presencia en el quehacer de Lazo. Saludo, Orqueta querida. Doctor Freddy Jara, presidente del Club Deportivo Orqueteño. Pasan los años y cada orqueteño, sea cual fuere su posición social, marcan presencia en cada época de nuestra historia. 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El viejo cementerio de 1904 dio paso a una nueva institución de servicios, Club de Leones. Hoy una institución en donde se forman jóvenes preparados para el futuro, van marcando nuevos rumbos en la historia cultural de nuestra ciudad. 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A lo largo de los 1900, Adriano Fernández, José Muley y Manuel Rodríguez, más conocido como Shiri Pepe, construyeron la antigua Casa Armele, la ex Casa Ruiz, hoy de Silvino Romero. Los edificios del Banco Nacional de Fomento y otros antiguos edificios marcan presencia a pesar del tiempo. Hoy, las viejas construcciones y la moderna arquitectura forman un marcado contraste hilvanando historias. Salud, mi querida ciudad de Orqueta. Licenciado Ismael Aquino, presidente de la Liga Orqueteña de Fútbol. El viejo cementerio de 1904 dio paso a una nueva institución de servicios, Club de Leones. 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Salud, Orqueta querida. Lo de Huguito, Salón de Eventos, Ruta Quinta, kilómetro 152, Orqueta. ¿Sabía usted que el balneario La Sirena se inauguró en la década del 40? Pasan los años y las aguas del Cualima, a pesar del tiempo, siguen manando agua pura y cristalina. Salud, ciudad de Orqueta. 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La historia se repite de generación en generación. Heredamos de los Salinas la perseverancia en el trabajo y así vamos construyendo junto a un pueblo unido que no conoce de par.

0: 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Salud Horqueta, homenaje del licenciado Alder González de Ande. 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